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Hello, buenos días. ¿Cómo estamos? ¿Cómo amanecieron? ¿Qué me cuentan? ¡Feliz día! 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

0: saludo para usted que me escucha a esta hora en la señal de Olímpica 100.3 para todo el sur colombiano y también en internet. Pláceme saludarlo, darle los buenos días, decirle que Dios es bueno, que Dios es poderoso, que Dios es grande. Amén, amén, amén. Hola, muy buenos días. Temprano es más bacano, temprano es más bacano, temprano es más bacano. Es para mí un placer acompañarle una vez más a través de esta frecuencia y también en todos los dispositivos móviles, donde quiera que se encuentre, en la ciudad, en Colombia, en el mundo. Ya estamos con temperatura de 25 grados en Neiva, hay viento sobre la capital. Un amago de lluvia, pero leve, muy, muy leve, al menos en esta parte de la ciudad. Aquí en el centro de Neiva, como una 4, ventea, te trae unas gotitas ahí que sí, que no, que sí, que no. Pero bueno, no importa. Estamos felices porque Dios ha permitido que hoy nos levantemos con toda la actitud, con toda la alegría, y hay que darle gracias a Él por todo, por este nuevo día, por este nuevo despertar. ¡Hoy es miércoles! Good morning, buenos días. Good morning, buenos días. Buenos días, temprano es más bacano. Te saluda, te acompaña, te divierte. Mi nombre, su servilleta, Charlie DJ, como cada mañana acompañándoles, madrugando con ustedes. ¿Qué pensaron? ¿Que eran ustedes únicamente los que madrugaban? No, mijo. Aquí madrugamos todos, o todos en la cama o todos en el suelo. Saludo para la familia Ortega, que ya por aquí me reporta desde Garzón. Dice, hola, buenos días, Garzón presente, familia Ortega. Saludo para ustedes allá en Garzón. Igualmente para usted si me escucha en otro municipio diferente, si está en Neiva, si está en Palermo, si está en Rivera, Campo Alegre, Villa Vieja, buenos días, Fortalecillas, hola. ¿Cómo amanecieron? ¿Bien o no? Que cante el gallito, que cante el gallito, que cante... Pero no, otra vez, esa vaina que es más destemplado. Otra vez, por favor. Ahora sí. Falta de maíz, ¿no? Muy buen día a toda la gente del campo huilense. Para usted que me escucha ahora mismo, allá, y del ordeño, en el establo, dándole a la teta. Para arriba, para abajo, para arriba, para abajo, para arriba, para abajo. ¡Oh, Blanquita! ¡Hola! En Pitalito, Willa, escuchan Olímpica, se metió Arley Ampudia, ya por ahí se reportó Arleycito, que más viejo, men, bien o no. Dice, desde Bogotá, escucho Olímpica, se metió. También voy a aprovechar para saludar por acá a mis amigos de Gigante Huila, la familia Calderón Palencia, pero Palencia con P, Palencia. Hola, buenos días. Temprano es más bacano.
1: Muy bien. Buenos días, un saludo para la mesa de trabajo.
0: Amén.
1: Para mi familia Vanegas Cortés en el 7 de agosto, familia Rodríguez Gosper en el Caguán, y para la familia Rivera Silva en el Vergel. Hernando Vanegas desde Madrid, España, Olímpica se metió.
0: ¡Venga, desde España! Ya está bajando la temperatura, ¿no? Ya está amainando un poco la temperatura en España, porque estaba altísima. Uf, 43, 44 grados, una cosa de locos.
2: Buenos días, mi Charlie.
0: Hola.
2: Dios lo bendiga.
0: Amén.
2: Un buen día.
0: Gracias, bella. Igualmente para ti, mi amor, buenos días. Hola.
3: Amigo Charlie, buenos días.
0: ¿Qué tal?
3: Bendiciones en este día para todos. Para saludar a mi madre hermosa allá en Los Mártires, Rosa María Polanco, que la amo mucho y que Dios me la bendiga siempre.
0: Amén.
3: Reportando sintonía desde Timbío, Cauca. 16 grados.
0: Ah, qué belleza.
3: Muchas gracias, Charlie.
0: ¿Listo, mijo?
3: Olímpica se metió.
0: Igualmente, se metió el Neiva en todo el departamento del Huila, el Tolima, el sur colombiano, donde llega la señal 100.3 de Olímpica Estéreo. Hola.
4: Viejo Charlie, buenos días.
0: ¿Qué más?
4: Saludito, les habla el papi de Pereira, de acá desde Javier, España.
0: Venga,
4: tío. Saludito acá al compañero, al viejo Ricardo, al viejo Richie. Está cumpliendo 75 añitos, mi papá.
0: ¡Epa!
4: Mentira. Con mucho cariño. Feliz cumpleaños para el parcero y acá, saludito para los compañeros de obra. Bendiciones, Dios los bendiga.
0: Listo, mijo, desde Colombia también reciba el saludo de cumpleaños.
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6: Hola, buenos días, Charlie. Buenos días, para un saludo de cumpleaños para Rodal Muñoz Rivera, aquí en el municipio de Tesalia, en la finca de El Cajón, de parte de sus hijos y su esposa y más familiares. Muchísimas gracias.
0: Que cumpla muchos años más de vida. También son los deseos de esta familia, su familia, la familia más grande de Colombia, la familia Olímpica.
7: Buenos días, buenos días, buenos días, buenos días.
0: Buen día.
7: Primero que todo, darle gracias a Dios por este nuevo día, por este nuevo amanecer, por permitirnos ver nuevamente la luz de un nuevo día.
0: Así es.
7: Un gran saludo allá para todo el equipo de Olímpica.
0: Thank you.
7: Que Dios y María Santísima los bendiga y proteja de todo mal y peligro.
0: Amén.
7: Gracias a Dios. Una susungueaderita y toda la noche, pero cayó agüita, porque el mundo estaba muy seco.
0: Sí, señor.
7: Hasta la próxima, José Vicente Coronado. Olímpica se metió en Nátaga.
0: Saludo para Chentico, allá en Nátaga, Huila, Colombia, Suramérica.
8: Hola, Charlie, buenos días, reportando sintonía de Pitalito, habla con Leonor Culma.
0: Mi Leo, buenos días.
8: Aquí con una lluvia leve.
0: Ay, qué rico.
8: Primero que todo, para darle gracias a Dios por un nuevo día, por un nuevo amanecer. Gracias por todas estas bendiciones que nos das a diario. Gracias por despertarnos cada mañana.
0: Amén.
8: Charlie, que tengas un lindo y bendecido día. Que Dios lo bendiga y lo guarde.
0: Igualmente para ti, lluvia de bendiciones. Que hoy se llama un día formidable. Buenos días.
8: Buenos días.
0: Hola.
8: Y bendecido también.
0: ¿Cómo estás?
8: Y espectacular, está haciendo una mañana, ojalá sea así.
0: Ojalá.
8: Todo el día. Zulí Narváez, reportando sintonía de acá, Manzanares. Olímpica se metió.
0: Un abrazo, mi Zulí.
8: Que Dios los bendiga.
0: Claro, me invita.
8: Un saludo muy especial para Joana Rivera, para Gloria Stephanie, en Bosque de San Luis. Olímpica se metió
0: en todas partes. La que suena es Olímpica Estéreo.
9: Buenos días, Charlie.
0: Buen día.
9: Toda la noche escuchando la cara en trasnocho.
0: Qué bueno, parcero, bienvenido.
9: Desde nuestra empresita escuchándolo noche a noche, madrugada. El Señor los bendiga. Que tengan un hermoso día.
0: Igualmente para usted, viejo. Feliz día, Ivancho.
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0: Al comenzar el día, Olímpica te acompaña y te informa. Atención, así fue el rescate de ganadero secuestrado. El hecho ocurrió en Neiva. Un operativo de película se desarrolló en la capital del Huila, en el cual fue rescatado un ganadero que habría sido secuestrado en el sur de la ciudad, luego de ser citado en un centro comercial para concretar un supuesto negocio. La reacción de las autoridades permitió ubicar el vehículo en el que era transportado y ponerlo a salvo, mientras los responsables fueron detenidos. El caso comenzó cuando el hombre, quien había llegado procedente de Bogotá, con la intención de realizar negocios relacionados con la actividad de la ganadería, recibió una llamada para encontrarse con unas personas. La cita se concretó en un centro comercial del sur, pero lo que parecía ser un encuentro comercial terminó convirtiéndose en una pesadilla. De acuerdo con el reporte conocido por las autoridades, una vez el hombre abordó el vehículo de color gris, su celular fue apagado y posteriormente había sido retenido en contra de su voluntad. La situación generó preocupación en su esposa, quien avisó a la policía para pedir ayuda. A partir de la información suministrada, la patrulla de vigilancia comenzó la búsqueda del automotor. Desde el centro automático de despacho compartieron instrucciones a las unidades para que fueran a la zona y ubicaran el vehículo, verificar quiénes se movilizaban dentro de él. En medio de la reacción fue activado el denominado plan candado, un procedimiento mediante el cual se coordinaron las patrullas disponibles para cerrar posibles rutas de escape y así facilitar una ubicación del vehículo o de personas involucradas en este hecho delictivo. La búsqueda permitió localizar en la vía del Caguán un automotor que coincidía con las mismas características entregadas en la alerta. Los uniformados procedieron a interceptarlo y realizar correspondiente verificación. Fue entonces cuando ocurrió el momento clave del procedimiento. Según la policía, uno de los ocupantes manifestó espontáneamente que se encontraba retenido en contra de su voluntad y señaló a dos de las personas que estaban en el vehículo como presuntos responsables. Ante esta situación, los uniformados procedieron a privar de la libertad a los señalados por el presunto delito de secuestro simple contemplado en el artículo 168 del Código Penal colombiano. Los capturados fueron informados de sus derechos y quedaron a disposición de la Fiscalía, quien deberá presentarlos ante un juez de control en las audiencias. La reforma pensional de Petro superó el filtro de la Corte. Atención. La Corte declaró exequible, es decir, aceptó la mayoría de artículos de esta reforma pensional del gobierno del expresidente Gustavo Petro, en el alto tribunal que se le pidió al Congreso volver a debatir 10 proposiciones. Es decir, se aprobaron un tanto y 10 que tenían como una cosita rara fueron devueltos al Congreso de la República. Tendrán nuevamente que corregirlos y aprobarlos. El expresidente celebró la decisión. Abro comillas, se ha aprobado la mayor parte de la nueva ley de la reforma pensional. De las 3 reformas fundamentales de mi gobierno, laboral, pensional y salud, solo queda la de la salud. Es un nuevo triunfo del gobierno del cambio y del pueblo trabajador, dijo el expresidente. Que los militares puedan votar. Eso propone una congresista. Atención. Porque en Colombia los privados de la libertad votan en las cárceles cuando aún no tienen condena. ¿Por qué los guerrilleros votan? ¿Y por qué los héroes de la patria no pueden votar? Bajo estas premisas, el senador Germán Rodríguez del Partido Salvación Nacional, que avaló la candidatura del presidente Abelardo de la Espriella, radicó ante el Congreso una iniciativa de reforma constitucional que permita que los uniformados puedan votar en elecciones. ¡Olimpia! Controversia por endeudamiento de 6 mil millones en la alcaldía de Campo Alegre. Con 9 votos positivos y 4 en contra, el Consejo de Campo Alegre le dio el sí al proyecto de endeudamiento del alcalde Víctor Ramón Vargas, con el crédito de deuda pública del municipio que va a superar los 12 mil millones. Por amplia mayoría y en medio de la controversia que despiertan los endeudamientos de las alcaldías, el mandatario de Campo Alegre, Víctor Ramón Vargas, logró que su primer proyecto de endeudamiento por más de 6.141 millones saliera a flote luego de los debates del Consejo Municipal. 9 cabildantes le dieron el sí, mientras que solamente 4 dijeron que no. 5 de la mañana, 15 minutos. 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

0: Al despertar yo escucho Olímpica Estéreo. Son las 5 de la mañana, 19 minutos. Buenos días para Sandra Ríos. Hola, mi Sandris, bienvenida. Sandra Ríos está en Calixto. Saludo para ti, mi amor. Ahí te acabo de enviar el sticker de Se Siente. ¡Qué viene!
1: Viene Charly, como todos los días, escuchando Olímpica Estéreo. Se metió aquí en Bosque de San Luis, Marcela Barrera. Dime buen día, mi Charly.
0: Igualmente para ti, Marcelita. Feliz mañana, feliz día, feliz miércoles. La temperatura está en 25 grados. Hace viento en la capital de Luila a esta hora. Viento que está en 9 kilómetros. La temperatura máxima para hoy será de 33. Eso es lo que dice el pronóstico para este miércoles. En gran parte del departamento predomina el tiempo seco. En gran parte de Luila. Aunque se prevén lloviznas leves durante la mañana de hoy, pero leves son muy leves. 15% nada más, es decir, nada. Habrá nubes toda la mañana dispersas, por ahí tipo 10 de la mañana ya tendremos un sol en pleno. La tarde va a estar también pasada por buen sol y algo de nubecitas en el firmamento. El atardecer está programado para las 6 y 8 de la tarde. El amanecer, dice el pronóstico, será a las 5 y 57. La humedad está alta, 78. Eso es alto, ¿no?
2: Sí, claro.
0: Porque ya con 78 sube un grado la temperatura. Ay, ay, ay. Buenos días.
3: Chani, buenos días.
0: Olímpico, señor.
3: Doctor Andrés, por acá saliendo de Neiva hacia la ciudad de Cúcuta, en nombre de mi Dios.
0: Está muy largo.
3: Buenos días para todos.
0: Está largo el Tajo, men. Está largo. Uy, Cúcuta está lejísimos. Hace mucho rato no voy por allá, por Cúcuta, norte de Santander. Saludo para los motilones, los cucuteños. Hola, muy buenos días, 5:20 de la mañana, por favor, salúdeme de cumpleaños a Valentina Escobar. Hoy celebra un año más de vida, mi Vale. Dios me le bendiga, Valentina, cumple 13 años. El saludo de parte de sus abuelos, de sus papitos y de sus hermanos en el barrio San José de Neiva. Uy, cántela, cántela.

0: Saludo para Eduard Pérez. Se escuchó Olímpica, muchachos, desde Begachí, Antioquia. Begachí, Antioquia. La luna ya se... ¿Ha escuchado usted eso? ¿Dónde queda Begachí, Monocuco? ¿No? Pues sí, yo sé que en Antioquia, pero ¿dónde? Oh. ¿En qué vengo? A ver, voy a revisar por acá mi mapa. Dice que está a 148 kilómetros de Medellín. Que la temperatura es de 28 grados, clima cálido tropical. A felicitarte. Begachí, ve, hasta ahora lo escucho yo. Begachí, Antioquia. Muy buenos días, con Olímpica se metió. Olímpica. Temprano es más bacano. Es la mejor manera de comenzar el día. Todos los días desde las 5 de la mañana estamos al aire. Mi nombre es Charlie DJ, con la dirección de Camilo Chadid. Que ya está por aquí para compartir con todos nosotros una palabra de Dios. Cada mañana nos unimos en oración para conocer sus designios, para conocer de primera mano su enseñanza. Desde la Biblia traen miles de anécdotas y también enseñanzas que usted puede poner a prueba y también en práctica todos los días. Camilo, bienvenido con los buenos días. ¿Qué estás haciendo?
1: Escuchando Olímpica porque me da y me pone de todo. En Olímpica Serio le mandamos un abrazo a todos nuestros oyentes. Gracias por compartir ese espacio y ese tiempo con nosotros. Gracias por cada mañana estar atentos a este mensaje. La palabra, la Biblia dice lo siguiente. Quiero compartir con ustedes este mensaje. Como siempre digo, es de parte de Dios porque se encuentra en la Biblia. Primera de Pedro, capítulo 3, versículo 7. Primera de Pedro, capítulo 3, versículo 7. De igual manera, ustedes esposos, sean comprensivos en su vida conyugal, tratando cada uno a su esposa con respeto, ya que como mujer es más delicada, y ambos son herederos del grato don de la vida. Así nada estorbará la oración entre ustedes. Oremos, Padre, te damos gracias por tu palabra y te pedimos que esto que nos quieres enseñar el día de hoy tenga un propósito, y es que nuestra vida crezca en ti, que diariamente podamos aplicar cambios de transformación y crecer hacia ti. Te pedimos, Dios, en el nombre de Jesús, que nos ayudes a entender esto que nos quieres enseñar y así crecer contigo. Amén. Muy bien. Dice la Biblia, Primera de Pedro 3, versículo 7. Cuando tenga tiempo puede buscarla ahí en la Biblia que está en su casa. Es muy bueno que pueda leerla y pueda conocer lo que Dios tiene para cada uno de nosotros. Versículo 7. De igual manera, ustedes esposos sean comprensivos en su vida conyugal, tratando cada uno a su esposa con respeto, ya que como mujer es más delicada, y ambos son herederos del grato don de la vida. Así nada estorbará las oraciones entre ustedes. Muy bien. ¿Por qué la Biblia habla acerca de la delicadeza de la mujer? No habla de su delicadeza en sí sola, porque sea un ser delicado, frágil o débil. No. Lo que habla es a comparación con el hombre. De hecho, el apóstol Pablo, quien le manda la carta a Pedro, le dice que deben orientar la gente en la iglesia, deben orientar a las personas que conocen acerca de Dios, porque estaba ocurriendo en ese entonces que los hombres querían ser dominantes con las mujeres, y no creo que en ese entonces, sino se pueda traer un poco la realidad, y se nos olvida que en el hogar somos un equipo, se nos olvida que en el hogar somos dos pares iguales. Por eso se llama pareja, porque somos pares, iguales. Cada uno tiene unas circunstancias y diseños de formación diferentes. El hombre ve las cosas de una manera, la mujer las ve de otra manera. Pero no por este sentido, el hombre, como siempre nos habían hecho creer, tal vez en el pasado, los abuelos, el hombre manda, y no es así. La Biblia dice que el hombre debe tratar a la mujer con delicadeza, porque ella en su corazón, en su forma de ver la vida, es más emotiva, tiene mayor sensibilidad. Y de pronto, para lo que usted parece una bobada, una pequeñez, para ella es un motivo por el cual se siente herido su corazón. Tenemos la obligación de tratar con amor y respeto a nuestra pareja. En otra parte de la Biblia dice, hombres, amen a sus esposas. Y esposas, respeten a sus esposos. La vida en pareja, la vida conyugal, es un regalo que Dios nos da, pero sabemos que no es fácil llevarla. Y no es fácil porque hombres y mujeres somos diferentes. Y eso es lo que nos da el crecimiento en pareja. Lo que a mí me hace falta, lo tiene ella. Lo que a ella le hace falta, lo tiene él. En este caso, el hombre ha sido diseñado para soportar presión, para llevar cargas, no solamente físicas, sino emocionales. Es más fácil que una mujer se estrese por un recibo a que un hombre se estrese por un recibo. Sin embargo, los dos saben cuál será la solución y será pagarlo a su tiempo, en el momento donde se deba pagar. Pero emocionalmente somos diferentes. La Biblia está siendo clara esta mañana. Y esta palabra va dirigida para ti y para tu hogar. Esposos, sean comprensivos en su vida conyugal, tratando cada mujer o cada uno a su esposa con respeto, ya que como mujer es más delicada. Debemos entender la esencia de ese ser dulce que Dios puso a nuestro lado, que a veces se disfraza de fortaleza para no dejarse abatir por la vida. Pero como hombres tenemos la obligación de cuidarlas al punto que seamos nosotros los que cada día les ayuden como pareja a salir adelante. Estamos juntos en este camino y juntos debemos creer y crecer en él. Oremos. Padre, te damos gracias por tu palabra, por orientarnos esta mañana. Gracias por enseñarnos, Señor, cómo vivir una vida en pareja. Hoy tal vez vemos a nuestras esposas o compañeras tan fuertes que se nos olvida que realmente es un ser humano frágil. Tú, Señor, sacaste a la mujer de la costilla del hombre, donde siempre escuchaba el palpitar del corazón, donde siempre estaba protegida bajo nuestro brazo. Hoy te pedimos que nos enseñes, enséñanos a ser parejas, a ser esposos y a cuidar a nuestras esposas. Te damos gracias en el nombre de Jesús. Amén y amén.
0: Amén y amén, Camilo. Gracias. La vida en pareja, bendecida por Dios, es una vida productiva. Eso es lo que dice la palabra hoy. Son las 5 de la mañana, 28 minutos. Buenos días.
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0: buenos días, temprano es más bacano. Te despertamos con toda la actitud, con todas las ganas de salir adelante. Recuerda que este día es bendecido por el Señor, hoy es miércoles. Estamos a 26 de agosto. Quiero que me reporte sintonía, que me digan una nota de voz, ¿dónde está? ¿En qué barrio? ¿En qué municipio? Dígame, hola, buenos días, yo escucho Olímpica en... Dígame dónde. Buenos días, buenos días, buenos días. Saludo para la familia, dice, hola, Charlie, salúdame por favor a la familia Mejía de Fortalecillas. Especialmente para Juan David y para su hermanito, que ya está preparándose para ir para el colegio. El niño se llama Santiago. Saludos para la gente de Fortalecillas. ¡Forta, presente! Hola, Emilio. Emilio anda en Aipe. Dice, yo estoy ordeñando y escuchando Olímpica Estéreo se metió. Un saludo para Emilio, para toda la familia que le acompaña en el municipio de Aipe. A ver por acá, dice, para saludar también en el día de su cumpleaños a la señora Elizabeth Cuellar. Felicidades para doña Elis. Dice, cumple hoy 46 de parte de sus hijos, especialmente de su hermano Nicolás. Le desean un feliz, feliz cumpleaños. Dios me le bendiga mucho, mi amor. Happy birthday to you, para ella y para todos los cumpleaños de la fecha. 26 de agosto, ¿quién más celebra su cumpleaños?
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0: En San Alfonso está de cumpleaños Eder Liscano. De parte de toda la familia, de sus amigos. Y también de parte de nuestra familia, la familia más grande de Colombia, la familia Olímpica se metió. Mira que ya amaneció.
2: Buenos días, buenos días, buenos días.
0: Buen día.
2: Aquí reportando sintonía desde Valladolid, España. Luis Aleider Suárez. Hay un saludo especial para mi primo Jeffer Valderrama, que va rumbo a Zamora. También está conectado con Olímpica Estéreo.
0: ¡Se metió! En Zamora, España. Feliz cumpleaños para Estela Pastrana. De parte de toda su familia, felicidades. También de Sandra Milena. Le desean un feliz, feliz cumpleaños. Ahí la gente de Multiarepas Rivera. Buenos días en Multiarepas. Estelita, qué linda que estás, Estelita. Felicidades para ella hoy en su día. Hola.
3: Hola, gente linda Olímpica. Un feliz día para

0: Claudia Díaz en tu cumpleaños.
1: Claudia Díaz, también para ti, felicidades. Pero no me dijo dónde está Claudia. ¿En qué barrio? ¿En qué municipio?
2: Muy buenos días, amigos de Olímpico Estéreo, para enviar un saludo de cumpleaños muy especial.
1: ¿A quién?
2: A mi yerno, a Miguel Ramírez, en la vereda, en Junta Alta, del municipio de Alto.
1: Listo.
2: Los saludan sus suegros. Que mi Dios, la Santísima Virgen, me lo bendiga, le doy muchos años más de vida.
1: Amén, amén. Cuando uno lo saluda a la suegra es porque la vaina va bien. Normalmente la suegra siempre es, uy, ese sinvergüenza. Ese vergajo, ese vago, ese borrachín. Ellas son así, las suegritas, ay, Dios mío. Pero ella dice para saludar a mi yerno.
3: Señores Olímpica, muy buenos días desde España. Para saludar a mi hija Gracie Patricia Ávila en Campo Alegre, que está cumpliendo años. Que mi Dios me la bendiga y me la proteja. Y que hoy sea un día muy especial.
1: Amén.
3: La quiero mucho, hija.
1: Ay, tan bella.

0: sáquelo, desarrúguelo, póngalo sobre la mesa, porque llegó el momento de conocer resultados de loterías. ¿Qué tal que se haya ganado una platica y no lo sepa? ¿Ah? Sáquelo, le voy a dar tiempo para que vaya, busque su billete de lotería, su chance, porque ya le voy a dar resultados de loterías. Por ahora voy a saludar por aquí a quien más. Hola, familia Olímpica Estéreo, ¿con quién?
1: Buenos días, Olímpica. Atiende María de Chimanco. Un saludo especial para el profesor de Julián y Samuel Luca. Vale.
0: Vale, vale.
1: Olímpica.
0: ¡Se metió! Vale. Se metió. Hola, ¿quién por aquí se levantó ya? Buenos días.
2: Muy buenos días, Charlie.
0: Buenos días.
2: Un saludito muy especial para mi esposa Natalia Cuella. Desde Timanco le habla Alejandro Ramírez, Olímpica Estéreo.
0: ¡Se metió! Atención, loterías jugadas la noche anterior. Lotería del Huila, 7401-7401. Serie 168. Lotería de la Cruz Roja, 4939-4939. La serie es la 112. Astroluna, 3515-3515, 3515, signo Capricornio. Atención, Caribeña Noche, 3945-3945, la serie fue la número 7. Más resultados, póngale ojo. Pijao, 2785 de la serie 6, 2785 de la serie 6. Están tomando nota, ¿no? Astrosol, 0779-0779, signo Escorpión. Dorado Tarde, 4772-4772. ¿Está tomando nota, Monojuco? Lo veo ahí como perdido, hermano. Cafeterito, 9962-9962, Cafeterito Día. ¿Ya? ¿Cogió algo? No cogimos ni experiencia, brother. Pasaban los resultados de loterías en Olímpica Serio. ¡Se metió!

0: A las 5:41 también te acompañamos en el transporte público, taxis y colectivo. Buenos días, buenos días, buenos días. ¿Dónde andan mis amigos los olímpiconductores? Quiero que por favor me reporten sintonía. Pare ahí en el semáforo. Coja el teléfono un momentito, me envía una nota de voz, me dice, aquí estoy escuchando Olímpica, pero solo en el semáforo, ojo, ojo. Por ahí no, porque lo multan y luego me echan la culpa a mí. Ah, no, fue que ese man dijo que grabáramos una nota de voz. No, no, no. O parqué el carro y ahí sí graba la nota. Saludos, olímpiconductores, taxis y colectivos, escuchando Olímpica a todo volumen. Por aquí me dicen, por favor, repíteme la lotería del Huila. Claro. Lotería del Huila, 7401-7401 de la serie 168. Los resultados están publicados en los estados de WhatsApp de Olímpica para que vaya al hacer una vueltita y los cheque. Vale, gracias. Hola, Dani, ¿qué estás haciendo?
1: Buenos días, Olímpica Estéreo, Olímpico Conductor, aquí estoy.
0: Ah, bien,
1: estoy,
0: bien.
1: Aquí voy en mi camión, rumbo hacia el tour.
0: Activo en la carretera escuchando Olímpica. Saludo para el Olímpico Conductor, pero venga, eche pito, mano. Esa es. Buenos días, buenos días.
2: Charly, muy buenos días.
0: Hola, ¿qué tal? Buenos días.
2: Daniel Pitalito.
0: Pitalito.
2: Para saludar a mi esposa, saludar y a mis hijos, Mateo, Luna y Andri. Que los quiero con todo el corazón. Llueve muy sabroso por acá, por nuestra región. Gracias a Dios.
0: Qué rico. Mire, está lloviendo por Pitalito. Qué delicia. Hola, muy buenos días, Fernanda.
3: Hola, Olímpica, buenos días.
0: ¿Cómo
3: un
0: estás?
3: Saludo para mi familia Rodríguez Pinto en el barrio 20 de Julio, desde Tudela, España. Gracias.
0: Un abrazo. Buenos días desde España, joder.
4: Charly, buenos días. Dios lo bendiga, papá.
0: Amén.
4: Para saludar a todos los olimpiqueordeñadores de acá del municipio de Tesalia, el popular toro.
0: Oh.
4: Para saludar a Eduardo Ardila en la vereda del Rosario, a don Pedro Chávez y a don Marcos Trujillo en la vereda de los Yuyos. Para saludar al ingeniero Gustavo Chavarrón, Paicol. Y para saludar a todos los cafeteros de la vereda del medio, en especial a Joselito Muse. Olímpica se metió. Olímpica.
0: 5:43. ¿Dónde más me reporta usted sintonía? Dímelo. Olfer Tarcicio Pérez. ¿Qué más, parcero?
5: Buenos días, buenos días, buenos días. Desde Mataga, Huila, agradeciéndole a mi Dios por el aguacerito que nos cayó toda la noche.
0: Uy, qué rico, hermano.
5: Escucho Olímpica Estéreo. Se metió.
0: Uy, hermano, cómo lo envidio. Vea, le llovió toda la noche en Nátaga. Por aquí solamente viento, viejo. Nada de lluvia todavía. Buenos días.
6: Charly, buenos días. El olímpico conductor, un farcho, a las 11:07.
0: Eso.
6: Aquí con la ruta de Centauro Olímpica. Se metió.
0: A todos los olímpicos conductores, un cariño inmenso, muchachos. Los llevamos en el corazón.

0: Buenos días,
1: mis amigos del Inquilatorio. Bendecido día. Un saludo muy especial para la familia Guarnizo, Vanegas, y a mi esposa que está haciendo el desayunito para los niños. Yo escucho el Inquilatorio. Se metió en Pueblo Nuevo, Nacagalma.
2: Pueblo Nuevo, es territorio Olímpica Estéreo, se metió. 5:45. Actualizamos los hechos más importantes del día en Olímpica, se metió. Los incendios en el Tolima han afectado más de 27 mil hectáreas. Más de 1.100 productores resultaron damnificados y las pérdidas ascienden a 50 mil millones. El gobierno nacional activó Compromiso Tolima, con alimento para ganado, acceso al agua, alivios financieros y 343 viviendas rurales. ¡Olímpica! Por otro lado, los trabajadores podrán ser indemnizados hasta después de 24 meses. Sí, si usted pensó que de pronto pasaron 24 meses, 2 años, y la empresa donde usted laboraba no lo indemnizó, un juez decidirá si sí o si no. La Corte Suprema cambió la interpretación de la indemnización moratoria laboral. Ahora demandar, después de 2 años, no elimina automáticamente la sanción por los primeros 24 meses de mora. Si el juez determina que el empleador deberá pagar, entonces no se confíe. Ah, no, es que ya pasaron 2 años y ¿qué le voy a pagar indemnización? Ya la Corte dijo, pueden pasar 24 meses, pero si el juez dice paga, paga. No hay otra. Son las 5:46 minutos. Buen vallenato. Para comenzar el día, en Olímpica escuchamos vallenato bonito. Aquí está el Beto Zabaleta. El Beto Villa en el acordeón. 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
2: 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Son las 5:51.
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0: Son las 5 de la mañana, 55 en Olímpica. 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Aquí está Nelson Velázquez. Ajena.
1: Sé que es muy raro que como a mí también a usted se le haya dado por confesarme que no recuerda ni tampoco sabe dónde antes.

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Buenos días, yo escucho Olímpica porque temprano es más bacano. Temprano es más bacano, en Olímpica Estéreo, temprano es más bacano. Un saludo para mi Patti, escuchando Olímpica se metió, ella quiere saludar a sus hijos que están fuera del país, no nos dijo dónde. Ay no, Patti, sea más precisa por favor con el mensaje, ¿vale? Un abrazo para mi Patti. ¿Quién más por aquí? Para mi pana Jason Guarnizo. Escuchando Olímpica se metió al norte de Neiva, barrio Santa Inés. Dice Charlie, salúdame por favor a mi mami que está de cumpleaños. Claro que sí. ¿El nombre de la mamita? Doña Marina Quevedo. Felicidades, doña Mari. Mari es mi amor. Felicidades para Mari. De parte de toda su familia, de su hijo también y también de la nuera. Ay, ay, ay. ¡Feliz cumpleaños! Dios te bendiga mucho. Happy birthday to you.

0: por ser.
1: Han llegado toda cantidad de memes ya, porque estamos próximos a que llegue el mes de septiembre. Y ustedes saben que la campaña de Olímpica es desde septiembre. Cantidad de memes. Etiquétenos, por favor, en las redes sociales, @olimpicanaiva. Donde vea meme, ponga olimpicanaiva etiquetado. De hecho, acabo de publicar uno en el estado de WhatsApp. Ahí acabo de publicar uno donde aparezco yo así como que quiero explotar y que ya viene septiembre. Vaya, mírenlo.
2: Buenos días.
1: Buen día.
2: Amigo Charlie.
1: ¿Qué dice?
2: Y el complemento de la mesa directiva de Olímpica. Bendecido día para todos. Nacho reportando sintonía del barrio Santa Isabel en compañía de mi esposa Marilu González, porque nosotros escuchamos Olímpica Estéreo. ¡Se metió!
1: ¡Se metió! Buenos días, desde Bilbao. Claudita, pero Bilbao, España, ¿no? No vayan a pensar que es Bilbao, Tolima. No, Bilbao, España. Saludo para Claudita, que nos escucha a través de la internet.
3: Buenos días, Charlie, reportando sintonía de 3 de la mañana, hablando y escuchándolo. De barrio José Antonio Balanza, deseando un feliz miércoles.
1: ¿Qué? Venga, ¿soy yo o es el teléfono de Argenis que está como malito? Venga, déjame escuchar de nuevo, por favor.
3: Buenos días, Charlie, bendiga, reportando sintonía de 3 de la mañana, hablando y escuchándolo. De barrio José Antonio Balanza,
1: deseando
3: un feliz miércoles. Ya.
1: Parece que va de afán, ¿no, mi amor? Dice, hola, buenos días, desde la cabaña Acevedo, está lloviendo, ¡qué delicia! Hombre, cómo los envidio, allá en Acevedo, vea, está cayendo agua. Aquí no, oiga, no pasó nada, ¿no? Hay una lloviznita, pero eso no es nada. Buenos días, ¿con quién hablamos? Buenos días, Charlie. ¿Cómo está?
4: Acá, desde Iquira.
1: Buenos días.
4: Temprano es más bacano.
1: Esa es la actitud, mi amor, así es. Buenos días. Patricia, bueno, me envía el mismo mensaje. Pati, sea más explícita, por favor, dame apellidos. Por acá dice, por favor, para saludar en el día de su cumpleaños a Juan Nicolás Guevara. Felicidades para Juanito. Juan Nicolás Guevara, de parte de su esposa, de parte de sus hijos, en el corregimiento Caguán. Happy birthday to you.
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1: Neiva amanece con una temperatura de 25 grados a esta hora. Esperamos una máxima de 32. El cielo va a estar así toda la mañana, nubadito. Algo de sol, pero intermitente. Después de las 10 de la mañana, que ya se despeje el cielo completamente, tendremos un sol intenso sobre la capital. 33 grados como máxima temperatura. Se pronostica que sea por allá a las 2 o 3 de la tarde. Aunque va a estar encapotado, eso no quiere decir que el bochorno no vaya a ser presente. Sí, claro, va a haber bochorno. Dios mío, protégeme, Señor, con su espíritu. 6 de la mañana, 8 minutos. Buenos días. También para Palestina, territorio Olímpica, Palestina, Huila, buenos días. ¡Arriba! Localizado al suroeste del departamento del Huila, es una región montañosa que se encuentra en inmediaciones del macizo colombiano, entre la cordillera central y oriental. Hace parte de la región subsur del Huila. Su extensión territorial es de 346 kilómetros. Su altura es de 1552 metros sobre el nivel del mar. La temperatura promedio es de 23 grados. Cuenta con una población de 12.075 habitantes, de acuerdo con la proyección del DANE. Tiene como base fundamental la agricultura, la ganadería y, en menor escala, la piscicultura. El ecoturismo regional recreativo y de investigación, ya que es la principal vía de acceso al Parque Nacional Natural Cueva de los Guácharos. Sus principales cultivos son café, caña de azúcar, granadilla, tomate de árbol, pitaya, lulo, entre otros productos. Conocido como Ciudad Cosmopolita del departamento del Huila. Para todos los palestinos y palestinas, nuestro cariño. Le llevamos en el corazón siempre. Palestinos, ¿dónde andan los palestinos que no hablan así como majitos, sino dicen, soy de Palestina, Huila? 6 de la mañana, 8, y también vamos a darle la bienvenida a nuestro compañero, al DJ Happy. Este mensaje ya lo pueden ver también en las redes sociales de Olímpica. Vaya, dése una vueltita por Facebook. Yo escucho Olímpica Neiva. Vaya, por favor, comparta ese mensaje, coméntelo. Happy, buenos días y bienvenido a Olímpica. ¿Cuál es el mensaje de hoy?
6: El ego es una trampa peligrosa. El ego nos hace creer que somos superiores a los demás por tener un título, por tener un puesto, un carro o un poco de reconocimiento. Pero la verdadera grandeza de un ser humano nunca se mide por lo que tiene, sino por cómo trata a los que no tienen nada que ofrecerle. La humildad no es ser débil ni agachar la cabeza. Es reconocer que todos somos iguales, que nadie es más que nadie y que hoy puedes estar arriba, pero mañana la vida te puede poner abajo. Mantén tu mente abierta para seguir aprendiendo y tu corazón dispuesto para servir. La grandeza de mantener los pies en la tierra. Humildad, porque el mundo da muchas vueltas. Que Dios te bendiga inmensamente y que tengas un hermoso día agarrado de la bendición de Dios. Recuerda que Dios es bueno. Dios es grande.
1: Mi Señor. Amén, Happy. Gracias. Comente este mensaje en redes sociales de Olímpica. Está en Facebook ya. ¿Cómo nos encuentra? Así. Yo escucho Olímpica Neiva. Vaya, es una vueltita por allá. Comparta ese mensaje. Dele me gusta. Y coméntelo. Happy, muchas gracias.
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1: A esta hora Olímpica actualiza los hechos más importantes del día. Temprano es más bacano. Revela el nombre de habitante ultimado a tiros en Campo Alegre. 3 días después del homicidio que causó alarma dentro de la comunidad de Campo Alegre, se conoció el nombre de la víctima, identificada como Walter Damián Sánchez, de 32 años, quien nació en Neiva. Tenía vínculos con el municipio de La Argentina. El cuerpo permanece en las instalaciones del Instituto de Medicina Legal sin que hasta el momento haya sido reclamado por sus familiares. 6 de la mañana, 11 minutos en Olímpica Stereo. Noticias. No hay brote de tuberculosis. Así lo dijo el secretario de Salud del departamento, César Germán Roa. Ayer entregó un informe detallado acerca de la situación de la tuberculosis en el departamento. Esto sucedió en el contexto de seguimiento a un caso de nuestra preescolar del municipio de Palermo. Ha generado alerta en la comunidad educativa, según dijo el funcionario. No hay brotes activos, a pesar de que los datos indican una incidencia estable de la enfermedad y 305 casos en este año. ¡Olímpica! Noticias en Olímpica se metió. Cayó alias Cheo, coordinador de atentados en Neiva. La Policía Metropolitana capturó a Eliseo Ninco Páez, alias Cheo, miembro de las disidencias del bloque Jorge Suárez Briseño, comandado por alias Calarcá. El sujeto fue capturado en el sur de la capital del Huila, además de la mención en Campo Alegre. El municipio de Garzón se frenó el paso de comerciantes que iban a pagar exigencias económicas a alias Michael. También miembro del bloque de disidentes alias Cheo, sería responsable de distribuir material bélico, coordinar cobros extorsivos, incluyendo el lanzamiento de artefactos explosivos contra establecimientos comerciales. Así lo dijo el presidente Abelardo de la Espriella en su cuenta de X. ¡Olímpica! Un congresista propone que los militares puedan votar en las elecciones. Más adelante vamos a hablar del tema, porque eso tiene mucho de cierto y algo en contra. Escucha las preguntas que se hace el congresista. ¿Por qué en Colombia los privados de la libertad votan en cárceles cuando no tienen condena todavía? ¿Por qué los guerrilleros sí pueden votar? ¿Y por qué los héroes de la patria no? Bajo esos cuestionamientos, el senador Germán Rodríguez del Partido Salvación Nacional, que avaló la candidatura del presidente Abelardo de la Espriella, radicó ante el Congreso de la República una iniciativa de reforma constitucional para que los uniformados también puedan ejercer su derecho al voto. 6 de la mañana, 13 minutos en Olímpica Stereo. Se metió. Más noticias. Mujer buscada por homicidios en Cúcuta fue capturada en Pitalito. En el sur del departamento pretendía esconderse una mujer que era buscada por las autoridades de Cúcuta y que figuraba en el cartel de las más buscadas de esta ciudad. Se trata de alias La Diabla, 23 años de edad, fue detenida por orden judicial cuando se encontraba en jurisdicción de Pitalito. La implicada era requerida por varios delitos y, según la información conocida, habría llegado al departamento para intentar evadir la persecución de las autoridades. Su detención se produjo en inmediaciones de la entrada al corregimiento de Bruselas, donde unidades de la policía adelantaban labores de control y verificación de antecedentes. Durante el procedimiento, los uniformados establecieron la identidad de la joven y comprobaron que ella tenía una orden judicial vigente. 6 de la mañana, 15 minutos, en Temprano es Más Bacano. Todas las noticias del día se las contamos aquí. Controversia por el endeudamiento de la alcaldía de Campo Alegre. Con 9 votos a favor y 1 en contra, se votó el proyecto de endeudamiento del alcalde Víctor Ramón Vargas con crédito oído, que supera los 12 mil millones. Por amplia mayoría y en medio de la controversia que despiertan los endeudamientos de las alcaldías, el mandatario de este municipio logró que su primer proyecto de endeudamiento por más de 6.141 millones saliera a flote, luego de debates en el Consejo Municipal. 9 cabildantes le dieron el sí, mientras que solamente 4 dijeron que no.
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1: 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Información deportiva también se la contamos. El Olímpica se metió en esta mañana, hoy es miércoles. Bueno. 2 cupos para 3 equipos. Ahora usted dirá, ¿cómo así? ¿2 para 3? ¿Esto qué es? Faltan solo 2 fechas para que termine la fase de grupos de la primera C del fútbol nacional y los equipos del departamento están luchando por la clasificación. ¿Quiénes? El Aston Villa, ¿se acuerda que el Aston Villa hace parte del C? C es la tercera categoría del fútbol colombiano. A es la élite, la B, que es la segunda división, y la C, que es la tercera. Bien, faltan únicamente 2 fechas para que termine la fase de grupos de la primera C, y los equipos huilenses están luchando por la clasificación, mientras que Aston Villa ya tiene su cupo en los mata-mata. Así se llama, mata-mata. Talentos Neiva y también Pitalito Fútbol Club lucharán en estas 2 jornadas para obtener uno de los 2 tiquetes que faltan a la siguiente fase del campeonato deportivo. Neiva ya está eliminado, o sea que salía el siguiente clasificado, Talentos Neiva o Pitalito Fútbol Club. ¿Cuál de los 2 podría ir? Ya el Aston Villa está clasificado. Poco a poco se van terminando ya la fase de grupos de la primera C, torneo de fútbol aficionado más importante de Colombia. Los 4 equipos huilenses que participaron, solamente uno está clasificado. Faltaría otro, que puede ser Talentos Neiva y Pitalito Fútbol Club. ¿Quién sería? ¿Quién? Bueno, Cuco, no. Es que Real Cartagena, este man está loco. Bien. Por otro lado, hablemos de la Liga. Ayer se jugó el partido de Cúcuta Alianza. Partido que ganaron los Motilones 1-0. Le ganó 1-0 el Cúcuta a Alianza. A ver, hoy se jugará Boyacá Chicó frente a Fortaleza. Será a las 4 de la tarde. Y también hoy se jugará América de Cali Junior. Será a las 6:20. Van a jugar en Palmira. No van a jugar en Cali. En Palmira. Atlético Nacional también enfrentará al Deportivo Cali a las 8:30 de la noche. Llaneros enfrentará mañana a Millonarios, mientras que Once Caldas y Tolima se pospuso. Todavía no se sabe para cuándo, pero está pospuesto. También se va a jugar mañana Internacional de Bogotá Pasto. Internacional Pasto. Partidos que se van a jugar el día de mañana. También se pospuso el de Bucaramanga Águilas. Sí, porque todavía está pendiente ese juego. Gracias. Este mono, Cuco sí sabe fútbol, vea, yo pensé que no. Bueno, no se diga más. Un momentico, mono, Cuco, ¿me espera? Un momentito. Vea, es para saludar hoy de cumpleaños al señor Guillermo González. De parte de su esposa, cumple 70 años. 70 abriles. Eso no se cumple todos los días, mi amigo. Saludo para él que hoy está de cumpleaños. Happy birthday to you. De parte de nuestra familia olímpica. ¡Se metió! Espera, porque me están escribiendo todavía ahí de parte de... ¡Ah, de la nieta! Charlie, por favor, de parte de los nietos y de los bisnietos. Listo. Nietos y bisnietos. Felicidades para él en su día, hermano, que cumpla muchos años más. Ahora sí, Mono Cuco, llegó su momento. Brille con luz propia, con ustedes, el más, el clasificado del humor. Pues lo digo por los de la primera serie, Mono Cuco. con ustedes, el Mono Cuco.
7: Hola. 1, 2, 3, 4, 5.
1: Ahí está, tranquilo. Arranque, mijo. Dele. Dele que no viene carro, Mono Cuco.
7: Un man se encuentra con un amigo y le dice, uy, papi, usted está muy gordo, papi.
1: ¿Gordo?
7: Esa vaina, porque está tan gordo. Dice, no, me, eso es por no pelear con la gente, por no discutir. No, yo no creo que sea eso. Ah, bueno, sí, será otra cosa, entonces.
1: 6 de la mañana, 19 minutos. Hoy es miércoles. 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
3: Ahora, a las 6 de la mañana, 23 minutos, vamos a saludar a los oyentes que están fuera de Colombia, ¿les parece? Si usted nos escucha a través de la aplicación, si está ahora mismo sintonizado en cualquier país del mundo, no lo sé, Argentina, Ecuador, México, Panamá, Venezuela, si está en España, en Europa, hágale. Nota de voz al WhatsApp de Olímpica, quiero escucharlo. Me dice, hola Olímpica, saludos desde, me cuenta dónde anda. Vale, nos fuimos. Saludo para Lida, dice, yo escucho Olímpica, se metió desde Losville. Saludo para ti, mi Lida Trujillo hermosa, buenos días.
4: Charlie, buenos días, mi Charlie acá.
3: ¿Cómo usted estás?
4: Siempre alegrándonos desde tan temprano, muchísimas gracias. Desde acá, de Kentucky, en Estados Unidos, saludándolos, escuchándolos y enviándoles un fuerte abrazo y un cordial saludo a toda mi familia en Tarque, Huila y en Guadalupe, Huila, que los amo y los extraño mucho.
3: Igualmente
4: un
3: para ti.
4: Un abrazo y un bendecido día para todos.
3: Un abrazo colombiano también, mi amor. Temperatura de 25 grados en la ciudad de Neiva. Alejandra Lozano está en España. Me está escribiendo un mensaje. Voy a esperar que me lo escriba porque está como lento eso. Ese internet está como raro, ¿no? Buenos días, Olímpica se metió. Hello, good morning.
5: Buenos días, un saludo para mis hijos que están fuera del país. Se llaman Edwin y Nicolás. De parte de su mami, de Patricia, que los ama y los extraña muchísimo.
3: Gracias, Pati. Buenos días, ¿quién más por aquí levantó la mano? John Q.
6: Hola, buenos días, Olímpica. Entre más temprano, más bacano.
3: Esa es la actitud, brother.
6: Saludos para Sebastián Cardoso, que está cumpliendo años en Valladolid, España. En estos momentos nos está escuchando. Cedita, feliz cumpleaños. Lo quiero mucho.
3: Vale, felicidades.
6: Sintonía
3: para él.
6: Desde Campo Alegre, Huila, papá.
3: Está
6: Olímpica
3: en Vea.
6: Se metió.
3: En Valladolid, España, escuchando Olímpica, se metió. Igualmente para todos los cumpleaños de esta fecha, le deseamos lo mejor. Felicidades en el día de su cumpleaños. Voy a leer por aquí otros que me quedaron, dice, para saludar en el día de su cumpleaños a Amin Peraza, en Neiva, y también para Ramón Alfonso Tamayo, que está en Ecuador. Felicidades hoy en el día de su cumpleaños. Buenos días, buenos días, buenos días.
7: Charlie Olímpica, feliz día. Saludos desde Palermo, Huila, Finca Puesa. Gina Perdomo.
3: Saludo a mi Gina en Palermo. Oiga, ¿sabe dónde me contaron que llovió toda la noche? En Nátaga, que dice que llovió toda la noche por allá, imagínense. Y uno aquí jodido de calor. Buenos días.
8: Bien, buenos días, un saludo desde Valladolid, España.
3: Ah, creo que ese mensaje ya lo pasamos. Otro. A ver, dice, hola, saludo de cumpleaños, ¿para quién?
9: Olímpica, buenos días, un saludo muy especial para mi hermana Liliana Falla, que está de Happy Birthday to You. Gracias,
3: vale.
9: Dios bendiga.
3: Saludos para Lili, hoy es 26 de agosto, es el día de la niñez y la adolescencia indígena. Un día como hoy, establecido por ley, claro, la ley 2132 reconoce los derechos, saberes, cultura y la memoria ancestral de los pueblos originarios de la etnia. Y también es el Día Internacional del Actor o de la Actriz. Hombre, feliz día, Monocuco. Sé que es un actorazo, viejo. Saludo para nuestro actor, Monocuco. También es el Día Internacional contra el Dengue. Una jornada que crea conciencia sobre la prevención y el control de esta enfermedad viral, dengue, que en el departamento del Huila ha golpeado bastante en el último año. Mire, hoy es el Día Nacional del Perro. ¡Sí, señor! ¡Día del Perro! Se celebra en varios países para concientizar el cuidado y la adopción de los animales de compañía, como son los perritos. Hoy es el Día del Perro. ¡El perro! ¡El perro! No, no, no, pero no perro caliente, no, señor. El Día del Perro, el mejor amigo del hombre. Buenos días.
10: Un día como hoy.
11: Buenos días. Olímpica.
3: ¡Hola!
11: Felicitaciones de cumpleaños a Melba Morales. Originarios. En Moscovia.
3: En Moscovia, escuchan Olímpica. Buenos días para todos mis padres, para María Edith y Enoch. Este mensaje llega desde Madrid, España, de parte de Tatiana. Tatiana Rivera está en España, escuchando Olímpica Estéreo. ¡Se metió! Día del perro. ¿Cómo se llama su perro? El suyo, el suyo. Rocco. Vea, qué bonito nombre. Rocco. No, yo no tengo perrito, yo no tengo perro. Pero vea, saludo para todos los perritos. Hombre, ama de casa, cuéntanos cómo se llama su perrito. Yo he visto varios. Ahí enseguida de mi casa hay uno que se llama Nusita. Ya sabe por qué, ¿no? Porque es mitad blanco y mitad café, tiene manchitas. Entonces le llaman Nusita. ¡Qué belleza! Saludo para el copito de Lomelín. ¡Ay, qué copito! Es esa belleza de hermosura.
10: Buenos días, Charlie. Un saludo para mi perrita que se llama Niña.
3: ¡Niña!
10: La quiero mucho.
3: Vale, mi amor. Hoy es el Día Nacional del Perro. ¿Cómo se llama su perro? Es más, envíame fotografía de su perro. Voy a hacer un collage más adelantito y lo voy a publicar en las redes de Olímpica Estéreo con todos los perritos. Hola, buenos días.
12: Charlie, yo tengo 4 perros.
3: ¿Qué?
12: Tengo un perro pastor alemán, se llama Zeus. Tengo 2 perros cazadores. Uno se llama Hannah, el otro se llama Dante. Y una perrita criolla que se llama Laika.
3: Laika. Vea, tiene puro nombre de cámara fotográfica. Laika.
13: Hola, Charlie, buen día. Un saludo aquí para Logan. Logan, que es de mis nietos, lo cuido mientras se lo llevan para donde viven ellos. Y a Atena, y a todos los perritos del mundo, que los amo.
3: ¡Ay, tan bella! Para todos los perritos. El mejor amigo del hombre, se ha comprobado, el perro. Dice, mis perros se llaman Patacón. ¿Patacón? Patacón y Emir. Nunca había escuchado un nombre de perro, Patacón. Es la primera vez. No, Dios mío, la gente está muy loca. Hola, buenos días.
14: Buen día, Charlie, buenos días. Mi perrito tiene nombre antigüita, se llama Kaiser.
3: Kaiser.
14: Es el consentido de la casa. Da la vida por mi esposo, ya sabe a qué hora llega el trabajo y cuando lo ve que no llega a la hora que es, se pone a llorar y llora como un niño, es el consentido de la casa.
3: ¡Ay, tan bello! ¡Buenos días, buenos días! ¡Buenos días! El baile del perro.
15: Hola, Charlie, mi perro. Tengo que un perro que se llama Milo de Jesús.
3: ¿Qué? ¿Milo de Jesús? ¿Le escuché bien? No, puede ser.
16: Charlie, muy buenos días.
3: Buenos días.
16: Charlie,
3: ¿ah?
16: Mi perro se llama Hall.
3: Hall.
16: Ya le mando la foto. Le gusta joder harto con los gatos.
3: ¿Verdad?
16: El más lindo, más bonito, mi Hall.
3: Hall.
16: A que me lo felicite.
3: Vale, papi, con todo gusto, hombre.
17: Charlie, buenos días. Mis perritos se llaman Bruno.
3: Bruno.
17: Luca, Chisca.
3: Me enviaron foto. Joanita, ¿cómo se llaman ese par de cachorros?
18: Hola, Charlie, buenos días. Le quería enviar un saludo especial a mi nene Bimbo y al chiquito Obi que está en el cielo.

0: de Duki, ya la tengo acá, ya la voy a publicar.
1: Charlie, mi perrita se llama Kiara.
0: Kiara, ¿moche?
1: Es una pinche, se llama Kiarita.
0: Ya. Hoy día le ponen el apellido a los perritos, ¿se ha dado cuenta? Por ejemplo, Sansón Ortiz, le ponen el apellido de la casa, porque ya hace parte de la familia. Entonces le ponen Kaiser Jiménez, así está bonito, ¿o no? Debería existir cédula para los perros. Claro que ya en algunas entidades existe, pero no, yo digo generalizado. Una cédula para los perritos, ¿no? ¿Cierto,
2: Ambray? Charlie, buenos días.
0: Buenos días.
2: Feliz día para el día del perro.
0: ¿A mí?
2: Pero que también los dueños le recojan las heces cuando lo saquen a la calle.
0: Sí, señor, eso está ya dentro de la normativa. En serio, ya hay ley para eso. Usted tiene que recoger los excrementos de sus animalitos. Buenos días, Charlie, mire esa ¡ay, qué belleza! ¿Cómo llama? Arya. Ay, Arya está muy hermosa. Buenos días, Olímpica se metió. Ay, eso es una tacita de té.
3: Hola Charlie, buenos días. Les presento a nuestra mascota, Achira.
0: Ya sé por qué se llama Achira, mano. Por lo grandota. Está bonita la Achira.
4: Los perritos se llaman Chonto, Rocco y Zafiro.
0: Zafiro, mira. Hoy el baile del perrito se pone de moda porque es el Día Nacional del... ¡Guau!

0: Tengo cuatro. Una se llama Maggie, la otra se llama Saori, la otra se llama Alala y la última, que es mi chiquitica, se llama Samantha.
1: Samantha.
0: ¿Me la saluda, porfa?
1: Claro. Gracias. Que sí, mi vida, con todo gusto, Samantha. Pero envíame foto para colocarla ahorita en los estados de WhatsApp, ¿te parece? 6:33 de la mañana. Cayó alias Cheo. Atención, la Policía Metropolitana de Neiva capturó a Eliseo Ninco Páez, alias Cheo, miembro de las disidencias del bloque Jorge Suárez Briseño, comandado por alias Calarcá. El sujeto fue capturado en el sur de la ciudad de Neiva. Además de la detención en el municipio de Garzón, se frenó el paso de comerciantes que iban a pagar exigencias económicas a alias Michael, también miembro del bloque disidente alias Cheo. Ese sería el responsable de distribuir material bélico, coordinar cobros extorsivos, incluyendo el lanzamiento de artefactos explosivos contra estructuras comerciales. Así lo dijo el presidente de la República, Abelardo de la Espriella. 6:34. Monocuco, aquí está el canino del humor. ¡Wow, wow!
2: Ya, a la policía en una escena de un robo, ¿no?
1: Hay un robo.
2: No, Neiva, ¿quién no roba?
1: Es el chiste, no me entiendes. ¿Cómo no?
2: Estás en la policía interrogando a gente y dice un man, bueno, señor, hágame un favor, llega ciudadano, usted no vio un man aquí que salió corriendo ahí y un man que dobló en la esquina. Dice, bueno, señor agente, a mí no me gusta ser testigo falso, yo cuando llegué ya la esquina estaba doblada.
1: Claro. Payaso. 6:34 minutos, buenos días. 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
1: Estéreo, de la mañana, muy buenos días con Olímpica. Se metió temprano, es más bacano. No olvide que se puede registrar para Vamos para Tienda. Ya estamos recorriendo las calles de Neiva durante todas las tardes. Vamos a los barrios a hablar con los tenderos un poquitín, hombre.
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1: Ayer estuvimos en la comuna número 4, barrio Diego de Ospina. Estuvimos también en el barrio Altico, en Quebraditas, en el barrio Obrero. Fuimos a dar vueltas ayer buscando tiendas, cazando tenderos. ¿Y qué cree? Algunos nuevos, otros ya eran muy oyentes de Olímpica, pero le inscribimos, jugamos rana, porque estamos jugando todas las tardes rana con los tenderos. Y regalando detalles de parte de Aguardiente Doble Anís, de Olímpica Estéreo y la Cámara de Comercio del Huila. Muchas gracias, tenderos, por recibirnos. Esos nos reciben con un cariño, con un amor. Los tenderos son lo mejor, papi, eso es lo que hay. Tendero que se respete, escucha Olímpica.
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1: Continuamos el tour de tenderos en la tarde. Vamos para la tienda. Hoy en la tarde les voy a contar qué barrios vamos a visitar, así que muy pendiente por la llegada de Olímpica Estéreo. Cuando lleguemos a su tienda, usted solamente tiene que tener la radio en todo volumen con Olímpica, no es más. Ya nos encargamos nosotros de inscribirlo para que gane premios, para que juegue la rana con Olímpica, para que gane mucho aguardiente doble anís. 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De por Dios. Por aquí me dicen, por favor, levanta. Ah, bueno, no, esto es un mensaje interno. Voy a guardarlo acá. Ya lo guardé. ¿Quién más me levantó la mano? Ay, no, es que no nos llegan los mensajes completos. Ah, este. Hola, muy buenos días. Dímelo todo, cuéntame nomás.
3: Charlie, buenos días allá en Colombia. Buenas tardes acá en Polonia.
1: ¡Polonia!
3: Reportando full sintonía, escuchándolo. Ya hacía 3 meses que no reportaba, pero siempre he estado con ustedes. Un saludo para mi mamá en el rompo del terminal para la caseta de Doña Tita.
1: Gracias. Hola, buenos días, Nico.
4: Charlie, por ahí le mandaron saludos desde la tienda, la oficina del barrio Altico, la señora Mayrelis Astoque.
1: Ayer estuvimos por allá donde Mayrelis, sí señor, fuimos a visitarla en la oficina. Nos recibió muy bien, muy querida doña señora. Monocuco, suelte eso, te mancicome, hola.
5: Muy y bendecido día, señora Olímpica Estéreo. Y acá la vereda Romero del municipio de Tello, Huila.
1: Tello, es territorio Olímpica.
6: Buenos días, Charlie.
1: Hola.
6: Me llamo Ashley Bisset y mi perrito se llama Pinky.
1: ¡Ay, qué belleza de hermosura! Pinky, ahí lo estoy viendo. ¡Qué lindo!
7: Muy buenos días, Charlie. Buenos días, habla de acá de Campo Alegre.
1: Hola.
7: Mi perra se llama Sacha y la gatita se llama Pachita.
1: Pachita y Sacha.
7: Gracias, Chaito.
1: Que vale, corazón.
7: Bendiga, Chaito.
1: Un abrazo. Son las 6 de la mañana, 41 minutos, en Olímpica se metió. Bueno, esta decisión ha causado polémica en el gobierno nacional, tanto para detractores y opositores. El gobierno nacional busca que las entidades educativas públicas pasen a manos de privados y de la iglesia. ¿Cómo así? Usted se preguntará, ¿este man de qué está hablando? La oposición criticó la iniciativa que aseguró que el gobierno busca implementar el mismo modelo que ha aplicado en el sistema de la salud, es decir, dársela a los privados. Este martes se conoció que el gobierno nacional publicó para comentarios un decreto mediante el cual buscaría implementar a nivel Colombia el modelo de concesión de colegios públicos, que ya ha operado en la capital del país, en Bogotá ya se hace. Algunos colegios distritales pasaron a manos de privados y pasaron a manos de la curia, es decir, de la iglesia. Esta medida del gobierno permitiría tanto a organizaciones religiosas como a particulares administrar, operar instituciones educativas oficiales hasta por 12 años, rigiéndose obviamente por el régimen laboral privado. El documento podría dar pie a cambios modificando algunos artículos. El decreto 1075 de 2015 y establece las condiciones en las que los particulares pueden realizar el cumplimiento de esta labor. Ahora, usted se preguntará, amigo, amiga oyente, padre de familia, ¿en qué cambia? si es un colegio público, entonces me van a cobrar. Porque actualmente tenemos esa conciencia, ¿no? Que si es un colegio público, es gratis la educación. Y si es un colegio privado, pues tengo que pagar. Según la medida, el operador del colegio tiene que demostrar que cuenta con al menos 10 años de experiencia en administración o prestación del servicio educativo. Asimismo, autoriza a las organizaciones religiosas y a las iglesias católica o también cristiana, cualquier iglesia, con amplia trayectoria en el sector educativo para desarrollar esta labor. ¿Hay críticas? Claro. La iniciativa fue criticada primero que todo por el expresidente Gustavo Petro, quien aseguró que el gobierno de Abelardo de las Freya busca implementar en la educación el mismo modelo privado que viene utilizando en el sistema de la salud. La respuesta debe arrancar ya del estudiantado de los colegios públicos, dice el expresidente Gustavo Petro. Ahora le paso la pregunta a las amas de casa, a los padres de familia. ¿Estaría usted de acuerdo que la educación pública, los colegios públicos, pasaran a manos de privados? ¿A mano de la curia, de la iglesia? Los escucho. 321-612-103. Eso es un proyecto apenas, eso no es una ley. Es simplemente una idea, un proyecto que se va a presentar al Congreso de la República para ver si es posible que algunos, no todos, algunos colegios públicos pasen a mano de privados. ¿Usted qué cree, Monocuco? Usted que tiene como 10 hijos, hermano. No, mentiras. Ya le voy a preguntar a usted. Oyentes, dímelo. 321-612-103. ¿Está usted de acuerdo que los colegios públicos, los colegios del gobierno, pasen a mano de privados? Es decir, que lo administre una organización o una parroquia, que lo organice cualquier otro tipo de entidad. 321-612-103. Esto sí cambiará el modelo, ¿no? Porque algunos dicen, la educación pública es gratis. O al menos no tiene tanto costo como una educación privada. Yo conozco familias que dicen, mi hijo tiene que estudiar en un colegio público, en un colegio oficial, porque no tengo plata para pagar una pensión o en un privado. Esto no cambiaría, la verdad no. Aquí lo que se pretende es que se mejore la educación y que haya también por parte del gobierno unos auxilios para ese tipo de educación, la educación privada. ¿Usted está de acuerdo, amigo oyente, amiga oyente? Dígamelo en el WhatsApp, 321-612-103.
8: Muy buenos días.
1: Hola, buenos días.
8: Yo no estoy de acuerdo en el colegio privado. No estoy de acuerdo.
1: No está de acuerdo ella en el colegio privado. Bueno, la idea es que no sean privados, es simplemente que lo administren los privados. El colegio va a seguir siendo oficial, claro está. Va a seguir siendo un colegio público, pero el gobierno nacional no le va a meter mano a eso. Serán los privados. Padres de familia, su opinión, por favor. Buenos días.
9: Yo estaría de acuerdo con que se pase al modelo de operación por parte de un privado en algunos centros educativos públicos, conservando siempre la primicia de la gratuidad para la educación. Ajá. A las personas más necesitadas. Eso significa que los colegios van a tener mucho más y mejor infraestructura para la prestación del servicio, y eso se reflejará en una mejor educación para los estudiantes, y también pues dejaremos de tener tanta marcha y tanto paro de los profesores que por todo y absolutamente todo paran.
1: Muchas gracias. Bueno, le cuento que el gobierno nacional publicó para comentarios un decreto mediante el cual buscaría implementar este modelo en la educación. Recuerde que en salud también existe. En la salud pasaron algunas entidades públicas a ser manejadas por privados, y eso es lo que se pretende hacer también con este decreto. Que algunos colegios oficiales públicos pasen a ser entonces ahora manejado por privados. Buenos días.
10: Hola, Charlie, muy buenos días. Pues nosotros aquí como familia tenemos la experiencia de colegio privado. Uh-huh. Que a los dos niños hemos tenido en colegio privado la primaria, y al menos no se pierde tanto tiempo siempre en los colegios públicos, que tienen capacitaciones, que tienen reuniones, que es que van a tomarse el día por X o Y y pierden mucho tiempo, a diferencia de los colegios privados, que en realidad sí estudian lo que tienen que estudiar, las horas completas, los días completos, y pues si llegasen a cobrar algo dentro de lo presupuestado, pues sería una bendición, porque se me hace que los colegios privados son mucho más organizados que los públicos. Muchas gracias, bendecido día.
1: Muy amable por su opinión. Entre los criterios que tiene este decreto es eso, que algunos pierden mucho tiempo, que hay manifestaciones, en fin. Entonces, lo que se quiere al ser manejado por un privado, en este caso, el sector público sería dirigido por parroquias, es decir, por la iglesia, y también por algunos que demuestren que han manejado colegios y que tienen la experiencia. Ya con estos cambios, son muchas las cosas que van a pasar dentro de la educación nacional. Buenos días, Olímpica se metió.
11: Buenos días. Pues yo no estoy de acuerdo porque se lo van a entregar a un colegio con un pastor evangélico. Y ese pastor evangélico va a imponer su religión en el colegio. Y en los colegios van niños de todas las religiones. Y ya uno sabe que las religiones cristianas evangélicas imponen, empiezan a lavarle el cerebro a los niños. Esa es la realidad. Entonces, si no van a respetar la libertad de culto que hay en Colombia.
1: Bueno, recordemos que en Colombia existe la libertad de culto. Ya la Corte Suprema de Justicia, de hecho, falló. Que los estudiantes que no deseen recibir la clase de religión por X o Y motivo, no lo pueden obligar. Estoy hablando de la clase de religión. Porque pues nadie lo van a obligar a cambiar de religión. Si usted es ortodoxo, si usted es musulmán, judío o demás, pues no tienen por qué enseñarle otra religión. Buenos días, familia Olímpica se metió.
12: Buenos días, Charlie, Dios lo bendiga. Referente al tema, sí me gustaría, porque referente a lo privado, pues no perderían tanto tiempo. Uh-huh. Y a la enseñanza, el aprendizaje, sí, no perderían tanto tiempo, referente a eso.
1: Ok.
12: Y económicamente no, porque miren, qué tal que se pongan, exijan como los privados.
1: No, no.
12: Dios lo bendiga.
1: Acá lo que se quiere mantener es el tema de la gratuidad, ¿no? Es decir, que los colegios públicos sigan siendo igual, simplemente que ya no los va a manejar el gobierno nacional, el Ministerio de la Educación y la Secretaría de Educación de cada ciudad o municipio, sino que sea un privado quien se ponga al frente. Como quien dice, le pasan la responsabilidad a otro. Esa es la cosa. Buenos días.
13: Estoy de acuerdo que lo administre los colegios públicos. Lo mismo que el anterior oyente, siempre y cuando guarden que sea gratuito. ¿Por qué los colegios públicos? Porque así enseñan más, dejan de tanto paro, porque por cualquier cosa los maestros públicos van parando. La educación en colegios públicos es un poquito más exigente. Entonces, ahí sí va a tocar que uno de padre también colabore, porque las tareas que dejan, la enseñanza es un poquito muy diferente. Entonces, sí, estoy de acuerdo.
1: Gracias. Esta medida del gobierno permitiría tanto a organizaciones religiosas como a particulares administrar y operar instituciones educativas oficiales hasta por 12 años. Esa sería la concesión. Le entregan un colegio por 12 años, rigiéndose claramente por el régimen laboral privado. El documento podría dar pie a estos cambios, modificando algunos artículos del decreto 1075 del año 2015, que establece las condiciones en las que los particulares pueden realizar el cumplimiento de esta labor, es decir, de la educación. Muy buenos días, Olímpica.
14: Charlie, buenos días. Yo pienso que la educación privada es mejor porque le prestan más atención a los alumnos, mientras que la pública, no, los maestros no están pendientes sino de los paros, que hagamos paro para que nos aumenten, que hagamos paro para descansar, toda esa cuestión. Entonces la privada como que se pone más las pilas.
1: O sea, está de acuerdo nuestro oyente.
15: Gracias. Muy buenos días. Eso, o sea, colegio público, no sea colegio público, los niños que quieran aprender, aprenden, y pues los que no aprenden, pues obvio que ojo, no le hace si es colegio privado o es colegio público. Gracias.
1: Por su parte, la Federación Colombiana de Trabajadores, FECODE, se unió a las críticas, asegurando que este decreto es un claro caso de privatización de la educación en Colombia. Eso es lo que dice FECODE. El gobierno lo ve de otra manera, algunos de acuerdo, otros no.
16: Hola, señores Olímpica, buenos días. Bueno, desde mi punto de vista no estoy de acuerdo, porque aunque digan que quieren dejar la gratuidad, pero entonces, ¿qué beneficio van a sacar los colegios al pasarlo privado si no van a tener que cobrar nada. Entonces, o sea, muchas empresas privadas, o si lo pasan a privado, van a decir, pero ¿qué me va a beneficiar si no podemos cobrar nada? Entonces, ¿de dónde van a sacar los rublos para infraestructura, para, bueno, todo lo que se debe hacer? Entonces, la verdad, no estoy de acuerdo, porque eso es para cobrar, porque sí o sí, ¿de dónde van a sacar el dinero para poder arreglar la infraestructura? Hablándolo nomás en eso.
1: Muchas gracias, Lorena, por su opinión. Lo que se pretende en este decreto, Lorena y oyentes, es que lo maneje un privado. Si me hago entender, o sea, no quiero decir que el privado se va a hacer cargo de todo. No, el gobierno le va a decir, mire, vea, yo tengo una casa con una tienda allí, yo la surto, yo le pongo los proveedores, pero usted me la maneja y me entrega cuentas. Ya, eso es lo que se quiere hacer, que un privado sea quien meta la mano, y con eso se evitan tanta cosa, ¿no? Algunos dicen que sí, que no sé qué, que hay paro, que hay reuniones. Entonces el gobierno quiere meter mano allí por ese tema. Mantener la gratuidad, que lo maneje un privado, sea la iglesia, sea un particular, pero que se conserven las mismas condiciones actuales. Es decir, que lo maneje otro, pero el gobierno responde.
17: Pues yo personalmente no estoy de acuerdo, porque eso quieren hacer lo mismo que con la CPS, darle la plata de lo público a que la manejen los privados, y eso así se va quedando, y mire cómo está la CPS hoy en día. Buen día, gracias.
1: Muy amable, gracias.
18: Bueno, pues yo más que decir si estoy de acuerdo o no estoy de acuerdo, tengo pues como una pregunta.
1: Dale.
18: Bueno, y si se supone que los van a administrar las áreas privadas y no van a cobrar, ¿de dónde van a salir los recursos? Sí, siguen saliendo del gobierno, entonces ya el privado tendría que tramitar para que le lleguen recursos. Y todos sabemos que eso en Colombia es muy complicado. Ahora, el tema de que los colegios privados son muy buenos porque es más personalizado, o sea, porque es más poquita la población estudiantil que tiene para pagar un privado. Los públicos son demasiados y con muy poquitos profesores. Entonces, muy poquitos salones. Entonces, de hecho, es más complicado, la verdad. No sé qué tan buena idea sería. Habría que cambiar muchísimas cosas para hacer que funcione medianamente parecido el que ahora es público al que es privado.
1: Muy amable por su opinión.
19: Charlie, ese tema de los colegios es tipo concesión. A mí me parece bien, porque con un privado... con dinero del Estado hay que establecer que están las IAS, la Contraloría, la Procuraduría, y pues esos recursos le tienen que hacer un buen manejo, y eso se va a reflejar en calidad de la educación y calidad de la infraestructura, porque hay algunos colegios olvidados por el mismo gobierno.
1: Muy amable por su opinión. Pues ahí queda el tema en el aire. Más adelante lo vamos a ampliar, porque esto tiene mucha tela por cortar. Hay unos pro, hay unos en contra. El tema de que, bueno, si es privado, entonces, ¿la gratuidad qué? No es que se convierta en privado, es que lo van a manejar privados. Sí, o sea, una cosa es que un colegio sea privado y otra cosa es que lo maneje un privado. Ya le voy a contar exactamente qué dice el decreto, qué dice ese borrador, porque es un borrador apenas, y usted me va a contar si está de acuerdo o no con esa iniciativa. 56 minutos, aquí está. Ta, ta, ta, ta, ta, ta, ta, ta, ta. El privado, pero de la libertad. Mentira. Aquí está el monocuco con Olímpica.
20: Ay, ay, ay.
1: ¿Qué fue?
20: La nuera, pero berraca, hablando con la suegra.
1: ¿Qué dice la señora?
20: Berraca. Y estaba. Pero mejor dicho, que se la llevaba y que la trajo.
1: Ofendida.
20: Ay, vea, suegra, decía por teléfono. Vea, suegra, hágame un favor. Usted no me va a decir a mí cómo voy a criar mis hijos. ¡Che!
1: ¡Che!
20: Cada vez que llegan los niños, y que la abuela dijo, que la abuela dijo, y que la abuela dijo que yo podía, y que la abuela dijo que si yo quería, que no, señora. Usted no me va a enseñar a mí a criar a mis hijos. Yo vivo con un hijo que usted crió y no es que pueda decir que usted lo hizo muy bien. ¿Qué?
1: 6 de la mañana, 57. Buenos días, buenos días, buenos días. Temprano es más bacano. Hágame el bendito favor, ¿eh?

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0: las 7 de la mañana, 6 minutos. Buenos días con Olímpica. Se metió temprano, es más bacano. En el departamento del Tolima nos sintonizan. Vea, desde Natagaima, dice, escuchamos Olímpica. Salud para la familia Sierra, para la señora Martina. Martina Sierra, hoy está de cumpleaños. ¡Martí! Felicidades hoy en el día de su cumpleaños para Martina. Dice, hola, saludos, Charlie. Los oyentes no entendieron. Bueno, me di cuenta que algunos no han entendido todavía el tema de entregarle a los privados la educación. Sería como contratista, algo así como el PAE, la misma vuelta. El gobierno municipal, la alcaldía, no tiene una entidad propia que haga el servicio del PAE. Ellos le pagan a un contratista para que surta los colegios con el PAE, con la alimentación. Eso es lo que se quiere hacer con este modelo. Le entregan la responsabilidad del colegio a un privado, pero él cobra. Claro, Jobs. Si a mí el gobierno me entrega un colegio, yo tengo que cobrarle al gobierno. ¿Cuánto vale entonces el contrato? Vale tanto. Y usted me responde por la educación de ese colegio. Eso es lo que se quiere hacer. No sé si expliqué bien o no me entendieron. Bueno, Cuco, ¿se entendió lo que dije? Ah, bueno, si entendió usted, entiende todo el mundo. Buenos días, Olímpica.
1: Buenos días, ahí le enviamos la foto de la mascota.
0: Mueche.
1: Ese traviesito se llama Logan.
0: ¡Ah, Logan! Ahí lo estoy viendo, qué bonito está el Logan. Vean qué belleza, hermosura. Hola, buenos días, Olímpica se metió en el departamento de Caldas. También escuchamos desde Chinchiná. ¡Hola! Ahora, usted se preguntará, ¿cómo nos escucha por allá tan lejos? 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

0: Las noticias a esta hora se las contamos en Olímpica se metió. Hace un rato estábamos hablando acerca de una controversia que hay por el endeudamiento en Campo Alegre. Y es que, pues, algunos están de acuerdo y otros no, que el gobierno municipal de Campo Alegre se endeude. Por amplia mayoría y en medio de la controversia se despiertan los endeudamientos de las alcaldías, no únicamente la de Campo Alegre, la de cualquier municipio del país. El mandatario de los campoalegrunos, Víctor Ramón Vargas, logró su primer proyecto de endeudamiento por más de 6.141 millones que saliera a flote luego de 3 debates en el Consejo. 9 cabildantes le dieron en sí, 4 le dijeron que no. El empréstito tiene como fin apalancar proyectos de infraestructura. Ahora se preguntarán los campoalegrunos, ¿cómo se va a distribuir esa plata? La plata del endeudamiento. 1. Para la dotación compra del banco de maquinaria que se van a destinar 2.940 millones. Así se estipuló, una motoniveladora, retroexcavadora y 2 volquetas. Para la cementación en concreto rígido de la calle 32, entre carreras 8 y 9, se van a destinar 502 millones. En la adquisición de predios para vivienda de interés prioritario o BIS, se van a invertir 600 millones de pesos. En los estudios y diseños del sistema de acueducto rural veredal hay otros 400 millones destinados. Será para Vereda Las Pavas, Esmero, Alto Villahermosa, Guamal, Buenos Aires y también Piravante. Para la construcción y terminación de urgencias del Hospital S del Rosario serían 1.699 millones de pesos. El objetivo es culminar la infraestructura inconclusa para adecuarla. Así lo dice la resolución 3100 del 2019, reduciendo en un 25 y 35% la remisión de pacientes hacia Neiva, es decir, que se atiendan allá en su propio municipio y aumentando la facturación así de SOAT y de las EPS. Con la nueva operación de crédito público, la deuda del municipio supera 12 mil millones. Concretamente, este endeudamiento terminaría de pagarse en el año 2034. 7 de la mañana, 11 minutos. Buenos días, buenos días. Con Olímpica se metió. Y aquí está el endeudado, pero del humor. Se anda más endeudado a cada santo le dé una vela, mijo. Olímpica se metió. Hágale, papá.
1: Anda, ponte pila que llega.
0: ¿Qué fue?
1: Está el man en consulta en el médico, ¿no? Humana, sí. El doctor.
0: ¿Cómo llama?
1: El doctor Charlie.
0: Charlie se llama.
1: Sí, él dice. El doctor al paciente dice, bueno, hermano, tengo una noticia que darle y una solución que darle. Le queda muy, muy poco tiempo de vida. Yo creo que una vaina muy cierta es que usted tiene que vivir con su suegra. O sea, ahí, doctor, no me diga, vivir con mi suegra, eso me va a ayudar, me va a mejorar de pronto los cuidados de la suegra o me va a dar más tiempo de vida. Dice, no, no, no. Sino que los días se le van a hacer más largos.
0: ¡Eternos! 7 de la mañana, 12 minutos. Buenos días, buenos días, buenos días. Hoy es el Día Nacional del Perro. Saludos, felicidades, Monocuco, Día del Perro. De 2 patas.

0: Son las 7:17 en Olímpica Estéreo, 7 de la mañana, 17 minutos. Saludo para Erika, dice en San Adolfo, escuchamos Olímpica, se metió. Por favor, salúdeme a Julio Bocanegra y a Erika Martínez, de parte de su hijo Justin Alejandro. Eso va, con todo gusto. ¿Quién por aquí me envía foto? Dice, hola Charlie, por favor, publica a mi muñeca. Ay, qué belleza esa niña, ¿cómo llama? ¿Cómo llama esa muñeca?
1: Hola, mi Charlie, buenos días.
0: Hola.
1: Ahí le envié la foto de mis dos hermosas mascotas. Una se llama Turca y la otra se llama Minzy.
0: Ah, vea, Turca. Hoy es el Día Nacional del Perro. Por eso estamos hablando de las mascotas el día de hoy, que de hecho ya hacen parte de la familia, tienen cédula en algunos casos, incluso le han puesto el apellido de la familia, porque ya hacen parte de ella, claro. Buenos días, Olímpica.
2: Buenos días, Olímpica.
0: Hola.
2: Aquí de Limonal, sector Limonal, en la variedad de la 22, la tienda. De aquí, Ariana Urrieta y Doris Delgado. Lo estamos esperando.
0: ¿Ya te inscribiste o no? Por favor, dime para enviarte sí o sí el formulario, ¿te parece? Hola, buenos días, en Chapinero está lloviendo. No jodas. ¿En serio? Pero venga, ¿me está hablando de Chapinero el corregimiento o me está hablando del barrio? Pues porque no sé, yo vivo acá en el Altico y vea, aquí está seco. Buenos días.
3: Buenos días, Olímpica. Charlie, mis perros se llaman aquí en la finca. Poker, Licoreto y Simón.
0: ¡Opa! Tiene tres. Nuestra oyente Olímpica Estéreo. Hola, ¿con quién?
4: Días, mi nombre es Sandra y mis mascotas se llaman Kira, Simba, Tyson y Turquesa.
0: Turquesa, qué belleza, hermosura para Turquesa. Nuestro cariño, ¿con quién hablamos por acá, Olímpica? Hola.
5: Charlie, buenos días. Saliendo la foto del niño de la casa.
0: Muchi.
5: Es el día del perro, Dios lo bendiga.
0: ¡Día del perro! ¡Oh, sí! ¡Qué bonito el perrito! Marleni, hola, mi amor, ¿cómo estás? ¿Qué estás haciendo?
6: Hola, Charlie, muy buenos días.
0: Dime.
6: ¿Cómo amaneció?
0: Bien.
6: Pues ahí le mando las tres hermosas mascotas. No son mías, pero yo las cuido.
0: Moche.
6: El blanco se llama Mira, que es de mi sobrino Oscar. La negra se llama Mía, que es de mi sobrina Carna. Y la amarillita se llama Zoe, que es de mi sobrina Eric.
0: Zoe,
6: son unas hermosuras.
0: Sí,
6: muy
0: sí.
6: Cariñosos.
0: Tan guapas.
6: Gracias, Charlie.
0: Hola, mi amor. Hola, Wendy. ¿Cómo estás? ¿Qué estás haciendo?
7: Hola, Olímpica. Mi mascota se llama Lucas. Está Tita, está la negra y está Serafín.
0: Serafín, vea usted. 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Hola.
8: Charlie, buenos días.
0: Buen día.
8: Saludos para mi hermosa y linda y preciosa y mi niña lindísima Lucero.
0: Lucerito. Vale, saludos. Hola, Ana Cristina me envía fotos. ¿Cuántas me envió? Como tres.
9: Hola, mis amores de Olímpica Estéreo.
0: Hola, Anita.
9: Buen día, bendiciones.
0: Buen día.
9: Para todos. Bueno, envío la foto de mis guaguaos, que sería Iker, Kenai, Lupita y el hermoso Teddy. Esos son los bebés de la casa. Los amamos muchísimo. Muchísimo, vale. Estos niños.
0: Está bella. Sí, estoy viendo, ¿ah? ¿Eh? Claudita, ¿qué hubo? ¿Cómo está?
10: Hola, Charlie, buenos días, ¿cómo amanece?
0: Bien.
10: Las mascotas mías, tengo tres, Charlie.
0: ¿Cuáles?
10: Quitín, Estrella y Toby.
0: Ve. Sí, estoy viendo, me han llegado fotografías de todas las latitudes, hola. Me han llegado del departamento del Tolima, incluso me llegó una hace un momento del Putumayo. La estoy buscando porque estaba bien bonita. Es que tantas que llegan se me pierden. Ay, ¿dónde dejé la del Putumayo? Debía haber guardado el mensaje, ¿sí?
11: Charlie, buenos días.
0: Hola, buen día.
11: Para que me haga el favor y me salude las mascotas que tengo yo.
0: ¿Quiénes son?
11: En el campo y en el pueblo.
0: Hable, hable.
11: Azabache.
0: ¿Azabache?
11: Manchas, Canela, Susi, Alondra.
0: ¿Qué?
11: Lulú,
0: ¿cuántas son?
11: Maggie, Lupe y Pacheco. Gracias, buen día.
0: Uy, ¿no se le quedó ninguna por ahí de casualidad? Temprano en la mañana. Dijo como 10. 7:22 de la mañana. 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Tuberculosis. Hay más de 300 casos en el departamento del Huila. La Secretaría de Salud Departamental reportó 305 casos de tuberculosis en lo corrido de este año, con presencia de enfermedades en diferentes municipios y mayor frecuencia en algunas zonas del occidente. Las autoridades mantienen la vigilancia y descartan por ahora un escenario de brote. Y así lo dio a conocer la Secretaría de Salud del Departamento del Huila. El diagnóstico de una docente de 34 años del Colegio Confamiliar Los Lagos volvió la atención sobre la enfermedad que continúa presente en el departamento del Huila. La profesora, quien trabaja con niños de preescolar, fue sometida a diferentes pruebas para establecer si podía transmitir la tuberculosis y, de acuerdo con la Secretaría de Salud del Huila, los estudios realizados a sus contactos no han encontrado hasta ahora nuevos casos asociados con esta situación. En medio del seguimiento al caso, César Roa, secretario de Salud del departamento, informó que durante el 2026 se han reportado 305 casos de tuberculosis. De ellos, 300 corresponden a casos sensibles. El funcionamiento de esta enfermedad en el departamento se viene estudiando desde varias áreas. También señaló que el comportamiento de la enfermedad se mantiene similar al de anteriores y que las cifras no muestran actualmente un escenario de brote en el departamento del Huila. Abro comillas. En el 2026 tenemos 305 casos de tuberculosis, de los cuales 300 corresponden a casos sensibles, señaló Roa al referirse al comportamiento de la enfermedad. La tuberculosis permanece bajo vigilancia en diferentes municipios del Huila, donde se aplican los procedimientos establecidos para detectar nuevos casos, realizar seguimiento y contactos, también garantizar el tratamiento a las personas diagnosticadas con la enfermedad. 724. Monocuco, aquí está la mascota del humor. Lo digo porque es el día del perro, ¿no?
12: Mi perrito se llama Monocuco.
0: Hágale, papi, hágale, que no tenemos tiempo. Se fue.
12: Llegó un mano. Mira que llegó un mano.
0: ¿A dónde fue?
12: A un bebedero de cerveza, ¿no?
0: Ok, listo.
12: Un mano ya dije. Dice, Tilín, dame un favor.
0: Ah, ayer fuimos allá también, donde Tilín.
12: Ah, un favor. Dame cinco frías y me las anota ahí en la cuenta.
0: Ajá.
12: Dice Tilín, dice, no, mi hermano, qué pena, pero aquí no le anotamos nada a nadie. Dice, esa es la actitud que me gusta, todo de memoria.
0: Todo de memoria. Necesito ir allá. 724.

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miércoles se pasa mejor escuchando Olímpica. Son las 7:30 de la mañana, 7:30 minutos. Saludo para mis amigos del Valle de Laboyos, a todos los oyentes fuera de la ciudad de Neiva, en cualquier municipio y también en cualquier país del mundo. Y llevan la aplicación siempre en su teléfono móvil y ahí escuchan Olímpica Estéreo. Se metió en Neiva y en todo el sur colombiano. Saludos por acá, voy de una vez. Por favor, Charlie, saluda de cumpleaños a Sebastián Galíndez. Hoy celebra un año más, viejo Sebas. Dios me le bendiga, mi hermano. Happy birthday to you, Sebastián Galíndez. Que el Señor me le bendiga abundantemente, mi hermano. Happy birthday to you. Mire, hoy está de cumpleaños doña Magnolia Forero Horta. Está celebrando 96 años de vida. 96 no se celebran todos los días. Felicidades para Magnolia, Magnolia Forero Horta, 96, de parte de toda su familia en Las Brisas. ¿Será barrio Las Brisas?

0: Cumpleaños. Cumpleaños feliz para Amin Peraza. Dice, está cumpliendo años de parte de su sobrino. Y también Ramón Alfonso Tamayo. Está en el Ecuador. Felicidades también de parte de Nuri en Yaguará. Happy birthday, Alfonso. Y también para Amin. Cumpleaños feliz te desea Olímpica Estéreo, la emisora del primer lugar. Seguimos con el tema de debate en la mañana de hoy. Tiene que ver con un decreto, bueno, un borrador de decreto que será presentado por el gobierno de Abelardo Velas Priella, donde dice que la educación o algunos colegios públicos de Colombia serán entregados a privados o también iglesias para que los administren. Algunos se subieron de acuerdo en la primera tanda, dijeron sí, estoy de acuerdo porque la educación privada del país es mucho mejor que la pública. Eso dijeron algunos. Mire, quiero hacer énfasis en esto porque tal vez no me han entendido. El colegio no dejará de ser público, va a seguir siendo un colegio oficial. Lo que pasa es que ya no lo va a manejar el Estado o el gobierno como tal, sino que lo va a manejar una persona contratista o un privado. Es decir, yo le entrego este colegio, usted me responde por él, ¿cuánto me va a cobrar? Ese contrato le vale, no sé, 20 mil millones. Le pagan esos 20 mil millones al operador y él se encarga de que todo funcione bien en el colegio. Eso es lo que se quiere. No es que lo van a privatizar, no. Es que simplemente se va a pasar a un privado para que responda por él. 7:33 minutos, buenos días.
1: Señores Olímpica, muy buenos días.
0: Buen día.
1: Qué pena con ustedes, es para hacer una denuncia.
0: Dale.
1: Es que en la vereda Polonia, municipio de Villavieja.
0: ¿Qué pasa?
1: Hay una escuelita, estudian niños. Yo digo, así puede ser 20, 30 niños que hayan. Hombre, el gobierno, ¿qué está pasando con estos almuerzos de estos niños? A estos niños no se les está dando almuerzo. A estos niños les están dando disque un banano y un huevo a las 10 de la mañana. Y ellos a media. Y yo entiendo que el gobierno les está dando los almuerzos. Les está dando el almuercito a los muchachitos, pero allá no les están dando almuerzo. Eso es lo que le dan a los niños, y una avena sin dulce. Y sin leche. Entonces, señores Olímpica, es para que se ponga la mano en el corazón el alcalde, o yo no sé, ¿quién era el que le toca eso?
0: Muy amable, bueno, ya dice Villavieja. Polonia pertenece a Villavieja. El PAE, al parecer, no está funcionando bien allá, en la zona.
2: El secretario de Educación de Villavieja, ¿qué pasa con el contratista de los...?
0: Sí, sí.
2: Ah, banano y huevo.
0: Banano y huevo, dice la señora. Imagínese usted,
2: monocuco. Qué rica combinación. Banano y huevo.
0: Mucha proteína.
2: Por lo menos métele un pancito, sí, nada, ¿entendés? Para comer pan, huevo y bananito.
0: Sí, es verdad, monocuco.
2: Ah, pero banano y huevo.
0: Bueno, no... Sí sabe quién tiene huevo, ¿no?
2: Oh, no le metan banano, métele plátano maduro, dale unas tajadas con huevo, pega más.
0: 7:35 de la mañana. Bueno, continuamos hablando acerca del tema porque es que esto ha causado debate a nivel nacional. Camilo, tiene que ver con la propuesta que ha hecho el gobierno nacional a través de un borrador de decreto donde se entregarían los colegios públicos a los privados para que lo manejen. ¿Sí? Sea parroquia, sea la curia, sea alguna iglesia. O sea, una persona que certifique que tiene experiencia en el manejo de la educación.
3: Me gusta la idea.
0: Algunos se han ido que no, que es que van a privatizar. No. Lo que se quiere hacer, Camilo, es como el PAE, un operador que responda por la educación del colegio. ¿Sí? Le dicen, bueno, usted va a llevar el colegio Manitas Tristes.
3: Sí.
0: Ese colegio le pertenece al gobierno, al Estado.
3: El colegio tan triste, Charlie. Sí. Manitas Alegres.
0: Bueno, Manitas Alegres, sí. Está bien.
2: Mi primera puñaladita.
0: ¡Ay!
2: Mi primer saltico.
0: Pero entonces el gobierno a través de un operador va a garantizar la educación de ese centro educativo. ¿Sí me entiende? Es decir, ¿cuánto vale el contrato mensual o anual?
3: Ajá.
0: Tantos millones. El gobierno le paga a ese operador para que trabaje el colegio.
3: Pero las instalaciones siguen siendo las del Estado.
0: Sí, claro. La concesión se puede entregar hasta por 12 años. Es lo que dice este borrador de decreto.
3: Sí.
0: Algunos están de acuerdo porque dice, bueno, ya al ser...
3: privado.
0: Manejado por un privado, se van a evitar ese tiempo de marchas, paros, cese de actividades y demás.
3: O sea, pero espere un momentico. ¿Qué pasa con los docentes del magisterio?
0: No, eso sigue siendo igual.
3: Ellos siguen trabajando, solo que ahora los va a administrar
0: un privado.
3: Un privado.
0: Sí, exactamente.
3: O sea, ellos son del magisterio y los va a administrar un privado. No, pero si quieren hacer paro, pueden hacer paro. O sea,
0: sí, pues igual.
3: Marchas, no, es indistinto. Lo que pasa es que ahora.

0: tendrá que reclamarle esa marcha y ese paro es por cada uno con su... No, es que el administrador de riesgo profesional.
1: Lo que pasa aquí,
0: salud.
1: Lo que pasa aquí, Camilo, y esa es la parte buena que usted acaba de nombrar. FECODE no va a desaparecer, va a seguir trabajando con el Estado, claro.
0: No, no puede desaparecer.
1: Pero, escuche lo que dice ese decreto y ahí sí viene la segunda parte.
0: ¿Qué, cuál es?
1: Se va a administrar bajo las condiciones laborales privadas. ¿Sí me hago entender?
0: Ok.
1: O sea, FECODE no desaparece, va a seguir trabajando, ¿sí? Pero bajo las reglas de la persona que está contratando. También dice ese borrador de decreto que no se puede subcontratar. Es decir, yo me gané el contrato, pero se lo voy a dar a Camilo y yo le voy ahí su...
2: Y yo me gano la tajada de diferencia, no, ¿y qué no. tal?
1: La debe manejar la persona que se ganó la licitación.
0: Sí.
1: ¿Ya?
0: Ok.
1: Camilo va a manejar el colegio Manitas Alegres, pero Camilo dice, no, yo no tengo tiempo. Charlie, manéjemelo usted y yo le pago.
0: No, no.
1: No se puede subcontratar. Algunos oyentes están de acuerdo, Cami, otros no tanto. Preguntémosle a la audiencia.
3: Niños de Olímpica, buenos días. Bueno, la propuesta es buena, pero eso debe tener su cascarita. Y para el bolsillo de los padres que tienen sus hijos en las escuelas o en los colegios públicos, yo creo que debe de haber alguna cuota para que pueda funcionar, ¿no? Porque no creo que el gobierno les dé la plata así como así para que financien la educación. Pues en esa forma, ¿no? No sé. Pero es bueno y a la vez hay que pensarlo bien.
1: Hagamos claridad, aquí no se pierde ningún beneficio de la educación pública, va a seguir siendo gratuita en el país. Lo que se va a hacer es que lo va a administrar otra persona y no lo va a administrar el gobierno.
0: ¿Sabe qué me ilusiona a mí? Yo poco he visto quebrar colegios privados.
1: Sí, yo tampoco.
0: ¿Cierto que sí?
1: Sí.
0: Yo poco los he visto quebrar, en el sentido que el colegio privado, ay papá, donde usted una pared esté fea, los padres de familia, los que uno que está pagando, va y le arma la murga, ¿cómo es que esa pared está fea y de una vez la arreglan?
1: Exacto.
0: Yo no sé, ¿qué opina la gente? ¿Cuál es su opinión? Con que los colegios públicos de Colombia, todas las escuelas y colegios, sean administradas por un privado. Administradas, ojo, que no son dueños, son administradores.
1: Administradores, nada más. No se pierde ningún beneficio, va a seguir siendo un colegio público. Lo que pasa es que ya es el privado quien le va a cobrar al gobierno por administrar ese centro educativo.
4: Hola, Olímpica, buenos días. Bueno, la verdad, yo pienso que la cascarita no va a estar en los padres, sino en los docentes. Yo creo que les va a afectar el sueldo. Todos sabemos, bueno, las que tenemos familiares docentes, sabemos que en un colegio privado el sueldo es mucho menor para un docente. Y la gente debe pensar que es al contrario, porque es un colegio privado, pero no. En un colegio privado el sueldo es mucho menor a lo que se gana un docente en un colegio público. Entonces, complicadito el tema ahí respecto a eso.
1: Muy amable a la oyente Olímpica. La contratación de los docentes, Camilo, la hará la persona encargada, es decir, el contratista, el cual se gane la licitación. Y se debe regir bajo los conceptos del gobierno en cuanto
2: principian orden, libertad, justicia para todos.
1: No, acá lo que dice es que se va a regir bajo los principios laborales privados.
0: Sí, señor.
1: ¿Cierto? Es decir, se van a pagar sueldos como si usted estuviera trabajando en una empresa privada. Tal cual. Y van a mandar igual, con lo mismo. Por ejemplo, la regla interna del colegio es que usted entre a las 7 de la mañana, salga a las 12 del día, tiene un día de descanso a la semana, todo lo que manda la reforma laboral para los privados. Buenos días.
5: Muy bueno. A mí me hace muy bueno porque se acaban los paros del magisterio, porque el colegio privado contrata profesores y los pelados van a estudiar. Ahí sí van a estudiar.
1: Muchas gracias.
5: Se metió.
1: Le voy a leer lo que dice ese borrador de decreto. Dice, artículo primero, modifíquese el decreto 1075. El presente capítulo establece los requisitos para la contratación de prestación del servicio público educativo por parte de las entidades territoriales certificadas en educación que demuestren insuficiencia o limitaciones en los establecimientos educativos oficiales de su jurisdicción. a la contratación de la Administración de Servicio Educativo y de las demás modalidades de contratación de las entidades territoriales certificadas. Es decir, que usted compruebe ante el Estado que puede manejar ese colegio. Dos, la aplicación. El presente capítulo se aplicará en los casos en que las entidades territoriales certificadas en educación requieran celebrar contratos relacionados con el servicio educativo de los niveles de preescolar, básica y media.
0: Estados Unidos.
1: ¿Qué pasa en la EEUU?
0: Se llaman Carter Schools o Escuelas Carter. O algunos le dirían Charter.
1: Charter.
0: Los vuelos.
1: Sí.
0: Son colegios públicos gratuitos y abiertos a la comunidad, pero su administración y operación cotidiana está a cargo de organizaciones sin fines de lucro, incluso con fines de lucro en algunos estados, fundaciones o grupos de maestros y padres operando con mayor autonomía que las escuelas tradicionales. En China, particulares subvencionados, el Estado entrega un aporte financiero por alumno y la escuela puede ser pública o privada, administrada por privados. En Suecia implementó en la década del 90 un sistema de escuelas independientes. Se llamaban Friskolor. Son colegios financiados integralmente con fondos públicos mediante un sistema de bonos escolares, pero pueden ser operados y administrados por empresas privadas. Reino Unido, en Inglaterra, existen las academias, las free schools, escuelas libres. Son centros educativos financiados por el Estado que operan de manera independiente del control de las autoridades locales y cuya administración se delega en fideicomisos privados, fundaciones benéficas o empresas sin ánimo de lucro. En Colombia han existido esquemas puntuales de concesión o administración privada de colegios públicos en determinadas ciudades, por ejemplo, colegios administrados por cajas de compensación familiar, iglesias, corporaciones privadas mediante contratos con la Secretaría de Educación para mejorar su cobertura o gestión. En países como Brasil o Perú, se han explorado e implementado de forma piloto modelos de concesión administrativa o asociaciones público-privadas para la construcción y gestión de la infraestructura y servicios de apoyo escolar. O sea, no es un caso nuevo, esperemos a ver qué pasa. Y sí nos gustaría indagar a fondo. Primero, ¿cómo afecta al cuerpo docente? Dos, ¿cómo afecta a los estudiantes? ¿Los afecta positiva o negativamente? A los padres de familia, ¿cómo los afecta? ¿Positiva o negativamente? A los docentes, ¿cómo los afecta? ¿Positiva o negativamente? La infraestructura de ese colegio que ya estaba ahí, que está que se cae, que hay que colocarle dos palos largos a una pared para que no se va a caer. Uh-huh. ¿Cómo lo afecta? O sea, el nuevo colegio, la nueva administración va a decir, bueno, vamos a tocar arreglar esto.
1: Claro.
0: ¿Y van a apoyarle al gobierno para que les dé la plata o cómo van a hacer? Es que a nosotros nos mata la tramitomanía de Tramitomolandia y de tramitadera.
1: Sí, sí, que llame aquí, pregunte aquí, que golpee aquí para que le firmen aquí. Es que eso no es tan fácil.
2: Es que nadie quiere colocar una pared, todos quieren tumbar un colegio para colocar otro nuevo porque ahí está la plata, Charlie. La plata está en la construcción.
1: Camilo, se acaba de decir algo muy cierto y señor. Es que este modelo en Colombia no es nuevo. En Bogotá ya se hace así.
0: Claro.
1: En Bogotá, en la capital de Colombia, algunas de las sedes distritales son administradas por privados, por personas que ya han trabajado toda su vida en la educación y también por parroquias, por la misma iglesia católica.
0: En Bogotá está el Colegio Don Bosco, donde se graduó mi papá, por ejemplo.
1: Sí, sí.
0: Colegio Don Bosco es de San Juan Bosco, es un colegio de la diócesis, ¿verdad?, en Bogotá, administrado por padres, creo que son jesuitas, si no estoy mal, pero la plata viene del Estado, solo que ellos lo administran.
1: Eso es lo que se quiere hacer en este caso y es lo que está proponiendo el gobierno nacional. Tener un operador como el PAE, la misma vuelta. Se da usted cuenta que la alcaldía no maneja el PAE. Lo maneja un privado al cual le dieron un contrato y debe responder por lo que tiene que hacer. Eso es lo que se quiere.
0: ¿Las cajas de compensación familiar?
1: También administran colegios públicos, es verdad.
0: Bueno.
1: Preguntémosle a la audiencia porque ese tema...
0: ¿Qué piensa? Porque eso es de largo como de ancho.
1: Buenos días.
6: Señores Olímpica, buenos
0: hola,
6: días.
0: Hola.
6: Para mí, no, yo no estoy de acuerdo con que privaticen la educación.
1: No.
6: ¿Por qué? Porque meten profesores que no saben. Porque yo conozco ya varios colegios que meten apenas esas muchachitas con sexto, esto únicamente con el bachillerato terminado y no saben nada. Entonces, ¿qué le van a enseñar a los niños? Entonces, no estoy de acuerdo con eso, porque los colegios tienen que haber profesores licenciados, ¿no? Certificados, pero hay colegios que no cumplen con eso. Entonces, no estoy de acuerdo con eso, señores Olímpicos.
0: Muchas gracias por tu opinión. ¿Oyentes en Olímpica, en serio?
1: Hay muchos. Hay que corregir algo aquí. No se quiere privatizar la educación con esto. No, no.
0: No, pero yo entiendo el punto que ella dice. Cuando lo administra un privado, entonces va a decir quién estudia y quién no.
1: ¿Quién trabaja?
0: Es lo que dice ella, sí, más o menos. ¿Quién
7: trabaja? Buenos días, señores Olímpica Estéreo. Eso de la privatizar la educación me parece el error más grande. No sé por qué hay personas que están de acuerdo con eso. Se van a robar la plata, lo mismo que pasó con la GPS. E invierten la plata a favor de quien la va a administrar. No se pongan a hacer pendejadas y contentos ustedes haciéndoles el juego a la espriella, a ese filipichín. No se pongan con esas vainas, hombre. Eso está mal. Petro estaba de acuerdo que la educación fuera gratuita, que fuera administrada por personas de FECODE, personas que saben de educación. Ahora pasársela a un particular, no, por Dios. Bueno, que el Señor lo siga bendiciendo y estoy oyéndolo todos los días porque me fascina, Olímpica, me fascina.
0: 7:48 de la mañana, opiniones de los oyentes.
1: Bueno, Cucu, usted allá donde estudió, eso era privado, ¿sí o no?
2: Claro, estamos privados de laboratorios, privados de computadores, privados de tableros, privados de sillas, privados de todo.
1: Bueno, escuchamos a la audiencia de por
0: 7:48 de la mañana.
1: Dios mío. Buenos días.
8: Hola. Señores de Olímpica Estéreo.
1: Muy buenos días.
8: Ustedes hablan de que no es privatizar la educación. Claro que es privatizarla. Es entregarle al sector privado algo que es público. Ahora, los maestros son empleados públicos. ¿Cómo así que un empleado público lo va a manejar un sector privado? Nada. Eso no tiene ninguna presentación. Así que yo creo que en Colombia deberían estar más bien preocupados porque los colegios no se caigan, porque ahorita con el terremoto los colegios se cayeron, no tanto porque hubiera temblado tan duro, porque en el Huila, aquí en nuestra tierra, hubo muchos colegios averiados porque sus infraestructuras llevan cientos de años construidas y no les han hecho ni siquiera un solo mantenimiento.
0: Claro.
8: Que tampoco lo va a hacer el sector privado porque a ellos solo les importa la plata. El problema es que en Colombia a nuestros dirigentes les da miedo educar a los niños porque el pueblo que se educa se levanta.
1: Son las 7 de la mañana, 49 minutos. Este tema tiene mucho de largo como de ancho, Camilo. Está bastante extenso. El decreto está también muy largo. Lo estoy leyendo acá.
0: Sí, señor.
1: Son casi 20 páginas.
2: Imagínate tú.
1: Se dará cuenta cuánto se demora esto, ¿no? Esperemos a ver, será presentado ante el Congreso de la República. Tendrá debates tanto en Senado como en Cámara para ver si se ejecuta o no a nivel Colombia.
2: Ah, Charlie, pues, ¿qué te digo yo?
1: Dígame nomás, Monocuco. Oiga, feliz día. Hoy es el día del perro, mano. Feliz Día Nacional del Perro, Monocuco.
2: ¿Y tú crees que yo soy un perro? ¿Qué?
1: No, es que usted tiene perritos en la casa, ¿no me dijo?
2: O sea, feliz día para mis perros.
1: Eso, para usted.
2: Tengo a Goliat y a Nerón.
1: ¿Cómo se llama?
2: Goliat y Nerón.
1: ¿Qué estamos haciendo?
2: Y tenía una perrita que más laica, pero se la regalé a Linei.
1: A Linei.
2: Si para que Josecito juegue con ella, porque está recién nacida, laica.
1: Qué bonita laica.
2: Se la entregué así como cuando entregamos a Jota, que se lo entregamos a Marilyn.
1: Sí.
2: Desparasitado, vacunado, esterilizado, ¿no? Porque mira.
1: No, eso sí.
2: Hablando de eso, hablamos de los perritos, ya no hablamos más de educación, que ya está más la política que por un lado que por otro.
1: Sí, se fueron por otro lado.
2: La política, no, pero el oyente puede irse por donde quiera, Charlie.
1: Sí. Sigamos, Monocuco, hablemos del perrito.
2: ¡El humor! Había una vez un político, no, mentira.
1: Bueno, no.
2: Charlie,
1: no,
2: los colegios son una cosa impresionante.
1: Sí, la educación.
2: En mi colegio había un peladito que era jorobado, ¿vale?
1: Sí.
2: Pobrecito, bien jorobadito.
1: Así, agachadito.
2: Le decíamos el en sus marcas.
1: En sus marcas, listo. 7 de la mañana, 51, buenos días. Temprano es más bacán.

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1: 8 de la mañana, 4 minutos en Olímpica. Se metió a esta hora noticias. Atención, hay controversia por el endeudamiento de Campo Alegre por 6 mil millones de pesos. Con 9 votos positivos y 4 en contra, el Consejo de Campo Alegre le dio el sí al proyecto de endeudamiento del alcalde Víctor Ramón Vargas. Con el crédito, la deuda pública del municipio asciende a 12 mil millones de pesos. Temprano en la mañana.
2: 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Se metió. Mucha atención, cuando son las 8 de la mañana, 5 minutos. Un golpe importante dieron las autoridades a las disidencias de alias Calarcá. Cayó en Neiva alias Cheo, quien aparentemente era el coordinador de atentados que ocurrían en la capital huilense. La policía metropolitana de Neiva logró la captura de un hombre identificado como Eliseo Ninco Páez, alias Cheo, quien, según en la indicación de las autoridades, era miembro de las disidencias del bloque Jorge Suárez Briseño, comandada por alias Calarcá. El sujeto fue capturado en el sur de la capital huilense. Además de la detención, en el municipio de Garzón se frenó el paso de comerciantes que iban a pagar exigencias económicas a alias Michael, también miembro del bloque disidente.
3: Las rejas, al parecer, ya no son el único reto para mantener bajo control lo que ocurre tras los muros de las cárceles. Esta noticia se dio a conocer el día de ayer. Se sentaron la ministra de las TIC, Alexandra Falla, y el ministro de Justicia, Iván Cancino, con los operadores de telefonía móvil para revisar alternativas que permitan limitar esa señal dentro y en los alrededores de los centros penitenciarios, en una búsqueda para cortar los hilos de comunicación que aún podrían extenderse desde una celda hasta las calles. Durante el encuentro, se revisaron las medidas que ya están en marcha y los obstáculos técnicos, jurídicos y operativos que todavía mantienen abierta la discusión. Los operadores presentaron sus propuestas y manifestaron que tienen toda la disposición de trabajar de la mano con las autoridades, mientras los ministerios de las TIC y de Justicia acordaron avanzar en nuevas alternativas cuyos detalles serán anunciados en los próximos días.
1: 8 de la mañana, 6 minutos en Olímpica. La tuberculosis. Hay más de 300 casos reportados en el departamento del Huila. La Secretaría de Salud Departamental reportó 305 casos de tuberculosis en lo corrido de este año, con presencia de la enfermedad en diferentes municipios y mayor frecuencia en algunas zonas del occidente. Las autoridades mantienen la vigilancia y descartan por ahora un escenario de brote.
2: Noticias en Olímpica, mucha atención. Un peatón murió de manera instantánea luego de ser arrollado por un pesado vehículo cuando se desplazaba sobre la ruta 45. El hecho ocurrió entre la vía Neiva-Campo Alegre, en jurisdicción del municipio de Rivera. El violento impacto le causó graves lesiones en su cráneo y dejó su cuerpo tendido en medio de la carretera. El hecho ya es investigado por las autoridades de movilidad.
3: Dos capturados tras presunto intento de hurto al Banco Agrario de Aype. Los dos hombres fueron capturados tras un presunto intento de hurto en la sede del Banco Agrario. La rápida reacción de la policía permitió frustrar el hecho. Las autoridades adelantan las investigaciones para establecer si habría más personas involucradas.
1: 8 de la mañana, 8 minutos. Un ganadero fue rescatado en la ciudad de Neiva. Al parecer había sido víctima de secuestro. Un operativo de película se desarrolló en Neiva, en el cual fue rescatado un ganadero que había sido secuestrado en el sur de la ciudad luego de ser citado en un centro comercial para concretar un supuesto negocio. La reacción de las autoridades permitió ubicar el vehículo en el que era trasladado y ponerlo a salvo, mientras los responsables fueron detenidos.
3: Al parecer, en Neiva ya no se puede tener moto bonita. Cuatro sujetos en dos motocicletas hirieron de bala a un hombre presuntamente por robarle la moto en Neiva. Los cuatro sujetos se movilizaban en dos motocicletas y habían protagonizado el nuevo hecho de hurto durante la mañana del día de ayer en el norte de Neiva. Los individuos ya habían sido captados en un video anterior cuando fueron vistos movilizándose por el barrio Carlos Pizarro, situación que ha generado preocupación entre los habitantes del sector. La persona tenía una motocicleta medianamente bonita, arregladita, con unos rines color verde fosforescente. Al parecer, los cacos le pusieron el ojo a motocicleta y de una vez lo hirieron a bala con tal de robarle la moto.
1: Se enamoraron de la moto.
3: Hermano, qué peligro en Neiva uno tener algo bonito. ¡Qué peligro!
1: Dios santo.
3: Con tanto trabajo y esfuerzo que ese hombre mantenía su moto para ir a trabajar y todas sus diligencias y quería tenerla bonita, pues parece ser que se enamoran los cacos, las ratas, y lo hieren a bala. Podrían haberle quitado la vida con tal de quitarle la motico.
2: Recordemos, Camilo, el fin de semana un joven salió de su vivienda en la zona sur.
3: Sí, señor.
2: Salió de su vivienda con unas zapatillas muy bonitas que le han regalado a sus papás.
3: Sí, señor, hombre. Iba a clase. Uh-huh. El sábado en la mañana, porque está haciendo colegio, ¿cómo se llama? Validación. Que estudian los fines de semana. Salió con los tenis lindos que le habían dado los papás. Ni siquiera eran finos, solo eran bonitos, limpios. Lo mandaron descalzo para el colegio en el sur de la ciudad. Iba para el megacolegio caminando desde cerquita ahí de la vara del retén del Caguán. Y el niño ya llegó llorando. Los padres de familia llamaron, le rompieron las gafas, le pegaron al pobre muchachito que iba a estudiar, un menor de edad, con tal de robarle los zapatos. ¿Y adivinen en qué iban los delincuentes?
1: ¿En qué?
3: En moto.
2: Aquí están las noticias cuando son las 8 de la mañana, 10 minutos en Olímpica. Fue capturado alias Cari Manchado, ¿ah? Señalado de cometer por lo menos 20 hurtos en Neiva. La Policía Nacional capturó a este sujeto que se dedicaba a atracar en supermercados, alias Cari Manchado, quien estaría relacionado a una serie de hurtos cometidos contra establecimientos comerciales de una reconocida cadena de tiendas. De acuerdo con la investigación adelantada por las autoridades, el detenido estaría vinculado en cerca de por lo menos 20 hurtos registrados en diferentes puntos de la ciudad. El sujeto llegaba, entraba a los supermercados con bolso en mano, empacaba lo que quería y al salir intimidaba a los vigilantes, intimidaba al personal de seguridad, le sacaba, esgrimía por ahí su lata y con eso los hacía echar para atrás. Fue capturado y quedó en poder de las autoridades.
1: Avalancha en Nepal cobra la vida de más de 100 personas.
3: Dios santo, señor.
1: Una alud de tierra, Camilo, que se vino sobre la frontera entre China y Nepal, cobró la vida de más de 100 personas en la mañana de este miércoles. Hay cientos de desaparecidos. El video es aterrador. Se ve el momento en el que se viene la montaña sobre el pueblo, sobre la localidad, las personas corriendo y quedan atrapadas dentro de la avalancha. Increíble.
3: Ya que está hablando de fenómenos de nuestro planeta, ayer cayó tremenda granizada en España.
1: ¿En serio?
3: Granizada.
1: Hola, pero raro, ¿no? Porque pues igual están en transición todavía de verano.
2: Sí, Charlie, claro. ayer y antier, por eso recordemos que les tocó parar la válida que tenían de la Vuelta a España.
3: De hecho, varios ciclistas prefirieron buscar a los que van a ver la carrera, que tenían sombrilla, dejaron la bicicleta a un lado y se hicieron con la gente que estaba viendo la carrera con tal de que no le siguieran dando el granizo encima.
2: Sí, señor.
1: Tremendo esto, ¿no?
3: Ahora, eso pasó en España, pero en Francia ayer hubo vientos huracanados, tormenta eléctrica y vientos huracanados que generaron daños en varias provincias de Francia. O sea, el clima en Europa está complejo porque está en supuesto verano, el Vesubio seco completamente.
1: Está loco, ¿no? El clima. Ya están en transición, Camilo, ya están pasando de estación y por eso se ven este tipo de fenómenos. 8:12 minutos.
4: Atención, mucha atención. Aquí llegan las verdaderas noticias, las más impactantes, las más rimbombantes. Ay, ay, ay, ay, ay, ay, ay, ay,
1: ¿qué le dolió?
4: Mucha atención. Aquí llegan las noticias con verdadero poder informativo, desinformativo y también ilustrativo, porque ilustramos algunas noticias.
1: Sí, señor.
4: Mucha atención. Aquí llegan las verdaderas noticias que usted no estaba buscando, pero que nosotros se las contamos porque usted
1: no se manda solo.
4: Muy bien, así lo tengo bien entrenadito. Atención, aquí llega Don Monocugo con su equipo desinformativo, premiado por nosotros mismos, aquí en las Cuco Noticias.
5: ¡Alarma! ¡Atención!
6: ¿Ya? Esto está a la orden del día.
1: Sí, está caliente.
2: Y la calle está caliente. Suelto el raterío en Neiva.
1: Sí, señor.
2: Está suelto el raterío. Está que roban por todos lados.
1: La inseguridad sigue creciendo. Todos los días más y más.
2: Más inseguridad. Y sí. Está el raterío que corre por todos lados en Neiva.
1: El raterío.
2: Mira, nadie se salva.
1: No, señor.
2: Nadie ni ninguno.
1: Nadie ni ninguno.
4: A Charlie ya le robaron. Ay,
1: el reloj,
4: ay,
1: vea.
4: Le robaron la colita.
2: David. Ay, sí.
1: Me robaron el reloj, mire.
3: Mire, ayer en la tercera con tercera.
1: Sí.
3: En pleno centro. Sujetos en moto. Al parecer fueron los mismos que cometieron robos en el norte de la ciudad. Ingresaron a un establecimiento y accionaron un arma traumática, hiriendo a una de las personas que intentó impedir el hurto. Entraron al establecimiento con armas traumáticas, hirieron y robaron y hasta luego.
1: Y se fueron. Eso fue en la tercera con tercera, ¿no,
2: Cami? Aún a ver ni tecnomecánica de 20 ni.
3: ¿No qué tiene que ver?
2: No, sí. No, me dice uno, ¿no?
1: No, que los robados fueron otros.
3: Está impresionante el tema.
1: La ola de hurtos, Camilo.
2: Mira, aquí están, pero llegan es a atracar en forma llave.
1: Ayer nos contaban algunos tenderos que la inseguridad está creciendo. Todos los días hay hurtos. Y eso se debe también que algunos hayan decidido encerrar sus locales.
3: Con rejas.
1: Con rejas, sí, señor.
2: Ven acá, y los tenderos saben todo lo que pasa en el barrio.
1: Obvio, sí, ellos están pendientes de todo.
2: A ellos les llega el boletín de prensa del barrio.
1: Son los primeros que se enteran, los tenderos, Monocuco.
2: ¿Qué dice la gente? ¿Cómo están los niveles de atracabilidad en Neiva?
1: Desbordados.
4: Altos, muy altos, como a 10.000 metros de altura.
2: ¿Cómo es el deber de la rata mantenerla?
1: Esa, así es.
2: Atención. Necesitamos un comandante de policía que le digan el campeón. Así que acabe con las ratas.
3: Acaba con las ratas.
1: El campeón, muy bien.
3: Lo que pasa es que, a ver, no queremos ver los atracos, obviamente no nos produce inseguridad a todos. Las capturas tienen su proceso. Tiene que haber un material probatorio, tiene que haber un elemento de investigación, recopilar pruebas y a no ser que sean detenidos
2: en la Francia.
1: No, en flagrancia. Además de que un mal procedimiento en captura, Camilo, puede dejar a la persona libre. Un mal procedimiento que es, uno, que no sea en flagrancia, sí, ese es un mal procedimiento.
2: En la Francia, sí.
1: Y dos, que usted no tenga ninguna cosa en el momento, es decir, ningún arma, que usted no tenga en el momento ningún...
3: Sí, con quién, ni un corta uñas.
1: Nada.
3: Ya se deshizo de él.
1: Entonces, eso
2: entonces es... ¿Están robando perfumerías?
3: ¿Por qué?
1: ¿Por qué?
2: Porque dice que en la flagrancia, ¿no?
1: No. Es flagrancia, flagrancia.
3: Ya, está bien.
2: ¡Qué raterío en Neiva!
1: Señor. Está desbordada.
2: Pero qué cantidad por todos lados están robando, imagínate. Yo iba a pagar una plata que debía a Jota y me la robaron.
1: Pues el cuentico lo enredó.
2: No le puedo pagar porque usted sabe que a una amiga de 22 años le robaron ahí que era virginidad.
1: Ah, ¿y cómo fue?
2: No, por algún accidente.
1: No, qué cosas, ¿verdad?
2: Se resbaló y cayó en un
3: ¿y dónde?
2: Virginidad se llama varias estatuillas de la Virgen, mira.
1: Sí,
2: varias estatuillas. Ella tenía varias estatuas.
1: Por eso se llama así.
2: La llevaba para venderlas y se cayó y se rompieron todas.
4: Pero la Virginia. ¿Dónde tenía la cabeza?
1: Sí. De pronto estaba ocupada la muchacha y se un descuido.
2: Entre los cachos de la moto.
1: Ay,
2: atención, no. Las Cucu Noticias. Hoy ya. 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
1: ¿Quién?
2: Su hijo sufre de bullying en el colegio.
5: Sí, señor.
2: Otro niño se la monta y él no sabe qué contestar.
5: Sí, señor.
2: Contrata nuestros servicios del apodólogo profesional.
4: Sí, señor.
2: Le enseñamos a poner apodos. Escuela del apodo. Casos exitosos. Varios niños han sabido defenderse a punta de apodo.
4: Sí, señor.
1: Eso hoy día es considerado bullying, ¿verdad, Monocuco?
2: Claro, que cojan a un niño y le den. Por eso nuestro patrocinador el día de hoy de las Cuco Noticias, que sí, se llama...
1: ¿Cómo llama?
2: La Universidad del Apodo se llama.
1: Universidad.
2: ¡Yo te apodo! Claro. Por ejemplo, si el que lo molesta es un pelado que tiene una oreja pequeña, Pocillo.
1: ¡Pocillo! Y... ¡Yo te apodo!
2: Si tiene una joroba en sus marcas.
1: ¡Yo te apodo! Bueno, Cuco, no. No promueva usted ese tipo de cosas.
2: No, pero tocarse, ya defenderse.
4: Claro. ¿O qué prefieren? Los puños.
2: Si tiene
4: no.
2: cara muy barrosa, carevómito.
1: ¡Ey, no! ¡Yo te apodo!
5: Vale, tiene la ceja muy poblada de CJ.
2: Claro.
5: ¿Qué es? Abelardo. No de la Prilla, sino el de los Muppets.
2: Ah, pero ya los niños no saben quién es.
1: No, no, ese no es.
5: Pero algún apodo no lo inventamos.
1: Sí, sí, sí. Yo te apodo.
5: Sí, si es muy flaco, rayos X.
1: ¿Te acuerdas de Fido Dido?
5: Pero también es muy viejo.
2: No, ya muy viejo.
1: Sí, sí, sí.
5: Porque hay una vaina más actual.
1: Más actual que ponemos.
2: Charlie ayer estaba frameando el aire, el aura.
1: Farmeando sí, el aura. Estaba haciendo mis pasos prohibidos.
5: Frameando el aura, ¿verdad?
1: Sí.
5: Yo me pegué una frameada en la mañana también.
1: ¿Sí? Yo también, al toque salió.
6: ¡Píntame!
1: 8:19, temprano, es más bacán.

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0: ¿Cómo así? ¿Cómo así?
1: Ah. A esta hora de la mañana, noticias de cómo así. Oiga, le tengo una jota y tiene que ver con esto. 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
2: JJ,
1: ¿cómo así?
2: Charlie, ¿cómo así?
1: ¿Cómo así?
2: Que hicieron las Olimpiadas Robóticas.
1: ¿Qué? ¿Cómo así? Venga a ver.
2: Sí, señor, ocurrió en Pekín. Más de 2.000 robots humanoides, que son los que, pues, intentan semejarse entonces a los humanos con sus dos piernas, dos brazos y la cabeza.
1: Sí, sí, los he visto por ahí.
2: Sí, sí, sí, bailando. Esos son los que le llaman humanoides.
1: Humanoides.
2: Pues en total fueron 2.000 robots humanoides, 666 equipos, no me gusta el número. Participaron en los Juegos Mundiales de Robots Humanoides este año. El caos comenzó incluso antes de que dieran inicio las pruebas. No, papá, eso fue de risas. Durante entrenamientos, un robot se estrelló de lleno contra unas cajas eléctricas.
1: Se volvió nada.
2: Otro chocó con tanta fuerza contra una de las barreras que prácticamente se dobló a la mitad.
1: Ah, se pasó.
2: Como si se hubiera estrellado un carro a alta velocidad. Y una vez comenzó la competición, las caídas no dejaron de suceder. Robots cayeron de bruces durante la carrera de velocidad, chocaron contra los diferentes stands que habían. Además, el partido de fútbol, los partidos de fútbol, ay, ay, ay.
1: ¿Qué?
2: No, los partidos de fútbol fueron un fiasco y fueron arrasados además por cruzar la meta. No, mejor dicho, le tiraban la patada al balón y se la daban por allá.
1: Ahí sí le decían, métale la pata al tren.
2: Ay, no. Los videos son demasiado chistosos porque son robots cayéndose, robots pegándose entre sí mismos, no le daban al balón, unos corrían de manera rara, otros incluso trataban de correr y lo que pasa era que se arrastraban. El boxeo, ay, en boxeo, el robot tirando puños al aire.
1: No, eso está peor.
2: El otro tiró un puño, se le fue muy larga la mano y se pegó el mismo y se cayó.
1: Y caen en videos y se ven todos chistosos, Jota.
2: Ay, sí.
1: Se ven todos chistosos. No.
2: Las Olimpiadas Robóticas.
1: Eso sí es de...
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1: 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Esa noticia de cómo así ocurrió en Argentina. Una señora tenía una tienda.
2: ¿Sí? Huila,
1: no, Argentina del país.
2: Ah, okay.
1: Tenía una tienda de peluches en un barrio llamado Palermo. Eso queda a las afueras de Buenos Aires. Y resulta que la señora veía que todos los días se le desaparecía
2: Un peluchito,
1: un muñequito, y ¿cómo así?
2: El peluche se llamaba Anabel.
1: Y el osito, ve qué raro esto.
2: Era dormilón.
1: Entonces la señora se puso a revisar las cámaras porque ya estaba pasando una semana seguida.
2: Toda decente, dijo, uy, está
1: bueno. Y te voy a ver quién carajos es quien se me está llevando los peluches.
2: Claro.
1: Y adivine quién era.
2: ¿Quién?
1: Un perro llamado Sasha.
2: Sasha, la peluchona.
1: Pues... Sasha entraba a la tienda con su amo y mientras la señora lo atendía, Sasha iba por un muñequito y se lo llevaba.
2: ¿Se lo llevaba?
1: Sí. Hoy día es noticia porque le llaman el perro cleptómano. Ocurrió a las afueras de la ciudad de Buenos Aires. Sasha revolucionó las redes en Argentina porque se volvió un perrito cleptómano. Durante toda la semana, Camilo J. estaba yendo... el señor, el dueño del perro,
2: sí.
1: Era el quien le llevaba a la señora... los documentos cada mañana. Era. Y él iba con su perrito. Y mientras él le dejaba los documentos a la señora dueña del local, el perro Sacha se robaba los muñecos. ¡Dios mío! Pues la señora hizo evidente el video en las redes sociales. Pues en vez de causarle como rabia, le causó fue risa. Y lo volvió viral. Sacha hoy es el perro más conocido en Argentina por robarse los peluches. Esto sí es de. ¿Cómo así?
4: ¿Cómo así? ¿Cómo así? ¿Cómo así? ¿Cómo así? ¿Cómo así? ¿Cómo así?
5: Yo también tenía un peluche Sasha allá en Pereirana.
1: ¿A qué?
0: Bombillo rojo. Había un peluche que llamaba Sacha.
1: ¿Por qué le llamaba Sacha?
0: Pues era el nombre artístico que utilizaba
1: Sacha. Sacha.
0: Aquí siempre tiene un nombre artístico.
1: Sí, ¿no? sí.
0: Cambiamos de frente.
1: Sigamos.
0: ¿Qué fue lo que dijo
1: Jota? Que Jota dijo que los humanoides, los robots,
2: sí,
1: juegan fútbol, corren.
2: Ahí, las olimpiadas robóticas.
0: Pusieron a uno de que al que primero tomara una foto y la publicara con el celular.
1: Sí.
0: ¿Verdad?
1: ¿Y qué pasó?
0: Y cuando de pronto se vieron al robot que estaba llorando, botando así como lágrimas de aceite.
1: Oh.
0: Lágrimas de 3 en 1
1: botaba. Sí, sí, sí.
0: Y le decía, ¿por qué llora? ¿Qué fue lo que pasó en el celular? Pues decía, le salió el reCAPTCHA.
1: Sí, sí.
0: Y decía, no soy un robot.
1: Bueno. 8:31, buenos días, temprano es más bacano.

0: 8:35 de la mañana en temprano es más bacano. A esta hora, los deportes en Olímpica.
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0: 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Una voz autorizada está aquí, Javier Fernández.

0: Aquí estamos para ustedes. Muy, pero muy buen día. Un abrazo. Aquí están las tres noticias importantes en Olympic Stereo con el cantante del gol. La primera, hoy Independiente Santa Fe se mide al River Plate de Buenos Aires. Muchas variantes tendrá el conjunto cardenal. Andrés Mosquera Marbolejo no está por lesión. Omar Fernández Frasica tampoco está y por inscripción Juan Espitia, que es arquero suplente, y Emerson Rivaldo tampoco podrá estar porque no alcanzaron a ser inscritos. No van a estar en esta Copa Suramericana. Decepción total por parte del Deportes Tolima tras perder frente a Independiente del Valle de manera catastrófica, además con un gol al minuto 95. Prácticamente terminando el compromiso y la serie terminó 4-1. Eliminado de la Copa Libertadores el Deportes Tolima y nuestra última esperanza se llama Independiente Santa Fe hoy frente a River Plate. Y otras dos noticias que tienen que ver con jugadores de nuestra amada Selección Colombia. Johan Carbonero dejaría el Internacional de Porto Alegre e iría al Krasnodar de Rusia. Allí donde juega John Córdoba. Esas son posibilidades que existen simplemente. Al igual que Richard Ríos del Benfica. El Benfica dice que lo compró por 27 millones de euros. Eso quiere decir que quiere ganarle plata. Y dice que está por encima de los 30 o 40 millones de euros si algún equipo está interesado. De hecho, el Bournemouth de Inglaterra está interesado, el Getafe de España, el Roma de Italia, el Al-Ittihad de Arabia Saudita también está interesado. El Benfica lo tasó en 40 millones de euros inicialmente. Noticias para ustedes, señoras y señores, con esta última. Podría cambiar o va a cambiar el sistema de la Copa Suramericana y podría favorecer a equipos colombianos. Abrazo para todos. Soy el cantante del gol con el cantante del gol Olímpica. Usted está bien informado. Abrazo.
1: Pues muchas gracias al cantante del gol. Yo no creo que vaya a favorecer mucho a los equipos colombianos.
2: ¿Por qué?
1: Lo de la Sudamericana. Porque lo que van a cambiar es el modelo de juego en los playoffs. Es decir, actualmente, ¿cómo clasifican? Se da cuenta que clasifican cuatro equipos colombianos y esos, de esos cuatro...

0: dos, solo dos pasan porque se enfrentan en un único partido. Recordemos, en esta actual Copa Sudamericana se enfrentó Santa Fe contra Bucaramanga, recordemos, ¿se acuerdan?
1: Sí, sí, señor, sí.
0: Y se enfrentó también, se enfrentó Nacional contra Millonarios. Uh-huh. Que pasó Millonarios. Pasó Millonarios, sí. Y pasó el Santa Fe. Solo pasaron dos equipos colombianos. Lo que quieren para la próxima es que no sea a un solo partido, sino que sea a ida y vuelta.
1: Ah, ok, ya entendí.
0: Eso sí, lo que sí, favorece sí. La taquilla, pero no favorece que más equipos colombianos estén presentes allá. Porque sí o sí se van a eliminar dos equipos colombianos de tajo, claro. de una, como viene ocurriendo actualmente. Hoy hay fútbol profesional colombiano, Charlie. Hoy juega el América de Cali frente al Junior de Barranquilla, 6:20. Este partido se va a desarrollar en Palmira, donde además va a haber doblete, van a registrarse dos partidos allá, pero solo hay ese partido autorizado para Palmira. Se espera revisar entonces dónde se va a jugar el resto de partidos del América de Cali, ya que el estadio de donde actualmente juega el América de Cali normalmente está...
1: Pues, el Pascual.
0: El Pascual Guerrero tiene uh-huh. algunas fisuras en sus tribunas, entonces hasta que no arreglen toda esta situación y hasta que no lo habiliten, no pueden jugar allí.
1: Está bien por la seguridad.
0: Sí, señor. Atlético Nacional hoy recibe a Deportivo Cali, 8:30 de la noche. Boyacá Chicó se enfrenta ante Fortaleza, 4 de la tarde. Esto será por Liga. Y hoy, partido entonces por Copa Sudamericana, River Plate recibe al Santa Fe. Ojalá que haga buenas cosas, no como anoche.
1: Ojalá haga algo.
0: No, se deportó Tolima anoche. Es que lo que no duele es que haya perdido, es la forma en que perdió.
1: Ya quedó eliminado, ¿no?
0: Sí, eliminado, Tolima, ya no tiene nada que hacer allí. Muchas gracias.
1: Qué embarrada con los hinchas del Tolima, hombre.
0: Sí, sí.
1: 8:39 de la mañana, hacemos contacto con nuestro comentarista estrella. Aquí está Pachequín Estrada, el hombre de la jugada. Haga el cambio.
2: Bueno, bien ocupado y ni siquiera han visto la cuenta de cobro que ya mandé. ¡Aló!
1: Oh, Pachequín, haga el cambio.
2: Compañero, ya lo hice, don Remula. Qué bueno estar con ustedes, Remula. Pachequín Estrada, el hombre de la jugada.
0: Sale la mula, Remula.
2: Más de 45 años haciendo medios deportivos. Enseñándole, diciendo el maestro, teacher, sensei, Kaiosama, Osama Bin Laden. De todos los...
1: Osama no.
2: No, Osama, ¿quién dijo Osama?
1: Usted dijo Osama.
0: No, dijo Kamisama.
1: Ah, Kamisama, otra voz, ya.
0: Venga, ¿qué sabe usted del FIFA Gate?
2: Sí, eso es una mercada que va a ser...
1: Esa de la voz son ricos, ¿sí? Es
2: una mercada que se va a inventar ahí.
1: Bueno, ya.
2: ¡Ay, increíble!
1: ¡Hable!
2: Hoy con nuestros patrocinadores. Patrocinadores que me han acompañado desde el principio de mi carrera deportiva. 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
2: Oh, actividad deportiva en Colombia, el deporte de Tolima. Se presentó ayer en un partido.
1: Yuca, sí.
2: No podemos decir que jugó.
0: No.
2: Eliminado. Podíamos haber dicho, el Deportes Tolima jugó, no jugó.
1: Entonces, no jugó.
2: No, se presentó.
1: Se presentó.
2: Por eso. Dice la afición que jugó más un gato de porcelana.
1: Ay, no será así.
2: Que se movía más un ojo de vidrio. Que tenía más ritmo una mesa coja.
1: De pecado.
2: Que jugó más un niño castigado. No. Pasaron vergüenza ayer.
1: Lo cierto fue que lo eliminaron ya.
0: Sí, lamentablemente, sí. El planteamiento no fue el
2: estimado. ¿Tocaba más la bola una viuda?
1: No. La bola del Sancy.
2: Le Sancy y Jabón Camay.
1: Ya.
2: El mugre donde lo hay. Patrocinadores hoy de la sección deportiva.
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0: A mí me tocó puro rosal.
1: No. Puro popular.
2: No lo menciono porque todavía lo venden, el mío no.
1: Bueno, bueno, sigamos, sigamos.
2: Oído, la gente que trabaja en pautas.
1: Bueno, ya, ya sigamos.
2: La factura.
0: Pero popular todavía hay.
1: Sí, claro. Sí. Eso sí. Todavía existe, sí. Cinco de madre era áspero.
0: Ese servía para eso y para lijar el pupitre.
1: Vamos, Pachequín. ¿Está ahí todavía?
0: Muy bien.
1: Aló, aló. Aló, Pachequín.
2: Es que estos 74. Ahí estamos. Pachequín Estrada, el hombre de la jugada con la actualidad deportiva. Para cerrar, tremenda granizada se presentó ayer en una vuelta ciclística desarrollada en España.
1: Sí, señor, sí.
2: Los ciclistas recibirían el impacto de varios granizos en su cuerpo, de hecho múltiples. Tanto así que uno de los ciclistas tuvo que haber atendido por los paramédicos. Cuando se quitó la camisa, dijo, uy, tremenda zancudera que había, ¿no?
1: Un abrazo, cuídense mucho. Chao.
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1: Son las 8:43, temprano.

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1: Es el día del perro, JJ.
2: Feliz día, Charlie. Hay un perro que se llama Charlie. Lo tienen por ahí por el norte. Yo lo he visto, sí. Y ese parece a lo bien.
1: Oiga, a lo bien que sí, yo conozco varios perros que se llaman Charlie. Hay uno que, ahí nomás donde yo vivo, ahí a la vuelta hay uno.
2: En Colombia somos, a lo bien, en Colombia somos tan folclóricos que a los perros le ponemos hasta segundo nombre y hasta apellido.
1: Sí.
2: Los perritos tienen segundo nombre y apellido, y lo más terrible es que uno se da cuenta que los perritos entienden.
1: ¿Sabe qué me ha pasado cuando paso por la cuadra? Que la señora llama al perro.
2: Sí.
1: Y yo pienso que me está llamando a mí. Y me dice, ¡Charlie, para adentro!
2: Cara tiene.
1: ¿Cómo se llama su perrito? ¿Usted tiene perritos en la casa, Jota?
2: No, señor, pero sí, bueno, en la finca mis abuelos tenían... Siempre han tenido varios perritos. Uno que recuerdo mucho era una perrita que se llamaba Pinina.
1: Pinina.
2: Y era una criolla. Criollita. Pero es que los criollos son tan...
1: Son hermosos.
2: Sí.
1: Buenos días.
3: Buenos días, Charlie. ¿Cómo así? De supuesto líder de luz y energía. Mira el video, Charlie. Dios lo bendiga, Charlie.
2: Pero, ¿qué fue lo que pasó ahí?
1: No sé, ¿qué está hablando?
2: Es que ayer dimos la noticia con Camilo y hay un supuesto link que está llegando a la gente, que le está llegando el WhatsApp.
1: Ajá.
2: En el cual dicen, vea, usted se acaba de ganar, usted fue aprobado con subsidio para pago de energía y subsidio para pago de agua.
1: Ah, ok.
2: Y entonces ahí aparece un link.
1: Sí, señor.
2: Pero eso es más falso que...
1: Que las vitaminas.
2: No, son más falso
1: que... una moneda de
2: cuero. El de ayuno que me pagó Charlie la vez que apostamos que el cuarteto imperial era colombiano.
1: Dije que está... ¡Ajá!
2: ¿Sí se acordó, sí o qué?
1: Sí.
2: Ah, papá.
1: Ya me acordé. Sí, señor.
2: Falso. Entonces hicimos un video explicativo y no sé qué. Cuéntanos, a ver, ¿cuál es tu duda?
1: Debe ser de eso, debe ser de que salga.
2: Cuéntanos cuál es tu duda.
1: Porque yo quedé, la verdad, quedé así.
2: No,
1: como...
2: el video es totalmente claro. ¿Usted no lo ha visto, Charlie?
1: Sí, sí.
2: El video está en nuestro canal oficial de WhatsApp.
1: Ya lo vi, ya lo vi.
2: Y también está en nuestras redes sociales. Y allí lo que hacemos es una advertencia para que ustedes no vayan a caer y que no me los vayan a robar.
1: Oiga,
2: cuidado con eso.
1: Si se dio cuenta que a Camilo le llegó un subsidio ahí.
2: Ay, sí, es que un subsidio, es que le saluda, soy el alcalde.
1: Soy el alcalde de Bogotá.
2: Soy el alcalde de Bogotá y... Ay, no.
1: Dice así,
2: falso.
1: Hola, soy el alcalde Carlos Fernando Galán y te confirmo que la alcaldía ya realizó el pago de IMG de julio.
2: ¿Sí? ¡Comana!
1: Y dice Camilo aquí en el mensaje, uy, por fin me salió el pago. No le digo que la gente...
2: Eso es,
1: ¿no?,
2: más falso. Ojo, porque es que se están aprovechando, están... Claro, como la gente en estos momentos está muy necesitada.
1: Sí, sí.
2: Entonces están creando imágenes fraudulentas, están creando diferentes situaciones fraudulentas. ¿Sabe qué? Nosotros tenemos por ahí un contacto que hace rato lo teníamos guardado como estafadores.
1: ¡Sí, señor!
2: Y hombre, entonces ahorita se está dedicando a pedir ayudas humanitarias y al hombre no le sirve que le manden tejita ni nada de eso, sino que le manden el billete para comprarla. ¡Ay!
4: Es que necesitamos carpas.
2: Sí.
4: Necesitamos también algunos nylon y algunas cositas.
2: Claro, téngamelo ahí.
4: Sí.
2: Ay.
4: ¿Dónde le enviamos? No, es que yo tengo donde comprarlo.
2: Sí. No. En la juega con eso, porque hay mucha gente que se está dedicando a estafar en este momento tan coyuntural. Es más, si usted desea, en este justo momento, por ahí estaban mirando, que dónde podemos llevar ayudas para la gente que todavía... Es que no van a necesitar ayer y antes, lo necesitan hoy, mañana, pasado mañana. Son
1: sí,
2: los
1: claro.
2: próximos meses son de mucha necesidad para esta gente que lo perdió absolutamente todo. Y si usted quiere traer sus donativos aquí en Olímpica Estéreo, los estamos recibiendo todavía.
1: Así es, Jota. Son las 9 de la mañana en punto, en temprano, es más bacano. Estoy recibiendo cantidad de mensajes. Algunos oyentes nos han enviado la fotografía de su canino. Ha llegado cantidad, vea. Por ejemplo, por acá me envía y dice, ella se llama Sheila. Ah, qué bonita está Sheila.
2: Ah, envíeme mensaje de voz usted presentándonos a su canino, así que rapidito.
1: Hágale de una, nos fuimos.
5: Hola, Olímpica Estéreo, muy buenos días.
2: Hello.
5: Para todos ustedes, Dios los bendiga. Olímpica Estéreo, ¿será que me puedes
1: Pregúntame.
5: ¿Puedes saludar a mi hijo, Arnold Galindo, aquí en Santa Isabel.
2: Listo.
5: Que él los está escuchando. Un niño muy especial para ustedes.
1: Gracias,
5: y para
1: gracias.
5: Todo el mundo. Gracias.
2: Bueno, para Arnold, Dios me lo bendiga. Un abrazo y todo el cariño de parte de Olímpica. Dice por aquí, hola Olímpica. Desde Gualanda y Caterine, por favor, me saludan a mi mascota. Se llama Molly Rivera.
1: Molly. Molly. Hola, buenos días, Olímpica. ¿Serio? ¿Se metió?
6: Hola, señora de Olímpica. Esa petita se llama niña.
1: Venga, la miro.
4: Ay, una hermosura.
2: ¿Cuáles son los nombres más comunes en Colombia para los perritos? Niña, niño.
1: Niña, niño.
2: Bebé.
1: Kaiser se ha convertido en uno de los más.
2: Pero le cuento que ya casi no, pero usted es muy, muy, muy común que usted vea niño o niña.
1: O muñeco o muñeca.
2: Ah, sí, sí, sí, eso también.
1: Sí, sí, sí.
7: Hola, buenos días, señor de Olímpica. Ahí les presento mis niñas, muñeca y princesa.
1: ¿Sí ves? Sí, oh, sí, sí, sí. Muñeco, muñeca, princesa, ok. Buenas, buenas, Olímpica, se metió.
8: Camilo, Charlie, buenos días. Para reportar sintonía de la vereda del Rubí, municipio de Tello. Y quiero que por favor me feliciten a mis perritos. Tengo la guardia canina mordidita fina. Ellos son Tyson, Cairo, Kira y Miffy.
1: Cuatro, Tyson. En mi casa mi abuelo tenía uno que se llamaba Guardián.
2: Uy, vea, estaba, mira, estoy mirando el top actual de los perritos, de los nombres de perritos más comunes en Colombia.
1: A ver, ¿cuáles son? Arrancamos.
2: Vea, arrancamos desde, le tengo 20, pero le voy a dar 10.
1: Arranquemos con el...
2: Le voy a dar a 11 con la ñapa.
1: Bueno, está bien, el bonus track.
2: El 11 sería Lucas.
1: Lucas, sí, 10. Es común. Número 10.
2: Mateo.
1: También es súper común.
2: 9. Kira.
1: Bueno, una oyente nos acaba de presentar a Kira. 8.
2: Sasha.
1: ¿Como la de Argentina?
2: Sí.
1: 7.
2: Lola.
1: 6.
2: Simón. Sí, Simón. Simón el perrito.
1: 5.
2: Rocky,
1: sí, ese es muy conocido. 4.
2: Bruno.
1: Sí. 3.
2: Toby
1: también es muy conocido, sí. El number 2.
2: Niña o niño.
1: Niña o niño, lo dijimos hace un momento. Y el más popular, la del primer lugar.
2: Luna,
1: sí. Sí, Luna, esa es más conocida.
2: Luna, ay. Se nos quedaron nombres por fuera como Muñeca, como Max, como Milo, como Kiara.
1: ¡Milo!
2: Dante, Zeus, Coco, Nala, Canela.
1: Pimienta, Coco.
2: Sí.
1: Okidoki. Buenos días.
9: Para saludar a mi perrita, Sacha.
1: Sacha.
9: La niña acá en la casa, Sacha.
1: Mire este nombre, Jota, es Ares. Ares.
2: Ah, vea pues.
1: Así como el software ese de música pirata.
2: Sí,
1: Ares.
2: Sí, sí.
1: Hola.
10: Charlie, buenos días.
1: Dímelo.
10: Salúdame a Beatriz, a Coquito, Beatriz. A Rocco, a Sora y a Chuchi.
1: ¿A Chuchi?
2: Chuchi, ¿por qué me le ponen nombres de personas a los perritos?
1: Chuchi.
2: Después uno tiene confusiones ahí.
1: Claro. Buenos días, Olímpica Serio. Hola.
11: Hola, Charlie, buenos días. Yo tengo tres. Uno se llama Ren, el otro se llama Dango y el otro se llama Ryu.
1: Oiga, esos nombres son raros, ¿no?
12: Hola, JJ, Charlie, muy buenos días.
1: Dímelo.
12: Desde Aipe.
1: Aipe,
12: Julián Hernández. Los perritos de nuestra casa se llaman, el nombre de ellos son Bruno y Mono.
1: ¡Mono!
12: Son
1: Mono.
12: Dos machitos. Bruno, un abrazo.
2: Bueno,
12: un Olímpica
2: abrazo.
12: Se metió.
1: Oigan, no, nos faltó ese, J. Mono. Ese es muy popular.
2: Pero no está en el top 10.
1: Ah, bueno, ese es actualizado, ¿no?
2: Sí. Claro, ese es el actual.
1: Sí, ese es el actualizado. Por acá dicen, miren a mi perrita, se llama Lulú. Venga, yo miro a Lulú. Ay, eso es una hermosura.
13: Hola, Charlie, buenos días.
1: Good morning.
2: ¿Cómo estás?
13: Mis niños, soy una perrita criolla y Chamón. Él es un pinche cruzado como con Doberman porque es muy tranquilargo. Pero son la alegría de la casa.
1: Ay, tan bonita.
13: Gracias, Dios los bendiga. Ay, Guido.
1: ¿Cómo es?
13: Perú. El apellido. Perú.
1: Perú.
2: Ajá, bueno pues.
1: Día Internacional del Perro, Jota. Esto no únicamente se conmemora en Colombia, es un día internacional. Claro que hay algunos países que no lo metieron dentro de su celebración de hoy, pero en todo el continente americano se conmemora, se celebra el Día Nacional del Perro.
2: Y es un día que busca, lógicamente, la sensibilización, la conciencia de las personas en el buen cuidado del tratamiento, entonces, y brindarle un homenaje a los caninos. a ese animalito que más allá de ser un animalito es compañía. En algunos casos hace parte de la cotidianidad de las personas, hace parte de su apoyo sentimental. El Día del Perro o Día Nacional del Perro es una celebración que pues busca el fomento de mejores prácticas y ayudar entonces a la adopción canina a concienciar sobre el bienestar de los perros en todo el mundo.
1: Así es, muy bien, Jota. Han llegado cantidad de mensajes y el perro también habla, vea.
14: Mi mujer está ahí.
1: Está con el vecino.
14: En ropa interior.
1: Me gusta cuando dice qué están haciendo.
14: Y están en mi cama. ¿Y qué están haciendo, perro? Dime.
1: 9-7 minutos. En temprano es más bacano. Hágale, doctor, arranque.
15: Este es bueno.
1: Bueno
15: está. Estaba en una empresa, ¿no?
1: Sí.
15: Está en una reunión así, los ejecutivos de la compañía, está el jefe y están todos los empleados. Y el jefe dice, bueno, a mí no me gusta andar señalando a nadie. Quiero que lo sepan. Uh-huh. En esta compañía nos construimos a base del apoyo y la ayuda mutua, pero aquí hay un empleado que no está rindiendo con las ventas.
1: Híjole.
15: Y dice, man, jefe, me está señalando. Y dice, sí, pero no me gusta.
1: Son las 9-7 minutos. Buenos días. 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

0: 9 de la mañana, 11 minutos, ustedes ahí conectados en www.olimpicaserio.com.co. Saludos a quienes también nos siguen a esta hora en transmisión oficial en TikTok. El abrazo, ahí en las redes sociales estamos activos con ustedes. Muy pendientes de nuestro Facebook también. Yo escucho Olímpica Neiva. 9 de la mañana, 11 minutos. A ver, seguimos por aquí conociendo sus mascotas. ¿Qué nos dicen de los perritos? Hola, Olímpica, buenos días.
1: Hola, Charlie, buenos días. Mis mascotas, yo tengo tres mascotas. Mis tres mascotas se llaman Palomo, Chanel
0: y... ¿Y qué?
1: Y Germán, y se llama el otro.
0: Ah, Germán. Hola, Olímpica, buenos días.
2: Olímpica, buenos días. Aquí desde el centro poblado, la Ulloa les envió la foto de mis perritos.
0: Tan lindos.
2: Max y Violet.
0: Max y Violet. Dos criollitos hermosos, muy preciosos. ¿Quién anda por aquí? Buenos días. Hola, Olímpica. Hola, hola. ¿Qué estás haciendo?
3: Buenos días, amigos de Olímpica Estéreo, reportando sintonía desde el municipio de Rivera. Yo les cuento que yo alimento tres caninos, tres sí. perritos comunes. De la calle, ellos llegan aquí a mi casa, afuera, yo les compro comidita con mi esposa, les ponemos agüita, ellos entran como si fueran parte de la casa, entran, salen, a veces duermen adentro.
0: Tan bellos ellos. Esa es la idea de este día, sensibilizar a las personas para que apoyen sobre todo a esos perritos que están desprotegidos en calle. Hola, Olímpica.
4: Chicos, Olímpica, buenos días. Mi mamá tenía una pequinés llamada Muñeca.
0: Ay, Muñeca.
4: Y a lo largo de la vida ha tenido muchos. Lucas, Oriol, Nerón. Ahora tengo una Merlina. Que tengan un excelente día, bendiciones.
0: Bueno, Angelita, un abrazo para ti, la Olímpica. Ay, pero nos envió mal el mensaje, o no se le entiende bien.
5: Buenos días, buenos días, buenos días.
0: Buenos Olímpica, días, ¿cómo estás?
5: ¿Qué están haciendo?
0: Escuchando Olímpica.
5: Bueno, salúdenme, por favor, a mi perrito Spike.
0: Spike.
5: Que no les puedo mandar fotico porque me encuentro trabajando.
0: Spike, hola, Olímpica.
6: Hola, señores de Olímpica, muy buenos días. Señores de Olímpica, tengo tengo dos mascotas. Un perro y un gato. Mi perrito se llama Zeus. Muy bonito, un palomo grande, bonito. Y el gatico se llama Bebé. Entonces yo lo tengo al peluche, yo con señores de Olímpica. Ajá. Y aquí oyendo a Olímpica, Olímpica.
0: ¡Se metió! Bueno, hay perritos muy famosos del cine y la televisión, unos muy conocidos. Y vamos a ver, voy a hacer un listado ahí por encima. Perros reales e históricos y que fueron importantes a través de la academia. Estamos hablando de el cine. Está Hachiko, ¿se acuerdan de Hachiko? Una quita que esperó a su dueño en una estación del tren en Japón durante casi 10 años tras su muerte. Yo lloré mirando esa película. ¿Se acuerdan también de Balto? Un husky siberiano que guió un trineo con medicinas a través de una tormenta en Alaska para salvar a un pueblo. ¿Se acuerdan de ese? Balto. Laika. ¡Uy, Laika! ¿Se acuerdan de Laika también? Una perrita mestiza rusa que viajó al espacio en un satélite por allá en el 57. Ahora, otros más conocidos que esos que les acabo de nombrar. Lassie. ¿Se acuerdan de Lassie? Era una perrita pues conocida por su inteligencia y su lealtad. Bueno, Snoopy, el icónico perrito de las tiras cómicas. Está, ¿quién más? ¡Ah, Pluto! El perro fiel de Walt Disney. Scooby-Doo, ¿quién no va a acordar de Scooby-Doo? Scooby-Doo, uno de los más. Uy, me acordé del comisario Rex. ¿Cómo se llamaba el perrito oficialmente del comisario Rex? Ah, pues él se llamaba Rex, ¿sí o qué? La pregunta mía. ¡Ey, Supercan! ¡Claro! ¡Ush! La devolvieron en el tiempo. Hola, Olímpica, buenos días, ¿qué estás haciendo?
7: Buenos días, señor de Olímpica. Para que me saludes a mis mascotas en el municipio de Palermo. Ellas se llaman Macarena, Luna, Paquita y Princesa. Las adoro mucho porque son muy educaditas.
0: Ah, bueno, y son un apoyo sentimental ahí.
8: Olímpica y nuestros perros.
0: Ah, no se vale eliminando los mensajes, no se vale, así no se vale. ¡Ay, sí, Beethoven! Uy, sí, ese Beethoven era dañino, ¿no? Dañino de Beethoven cuando estaba chiquitín. Hola.
9: Hola, Charlie, muy buenos días. Mire, este se llama Teo. El niño más obediente de la casa.
0: Uy, pero aquí Juan Carlos, además que tiene su Teo, me hizo acordar de Milo. Milo era el perrito de la película de La Máscara. Ese perrito sí que era lindo también. Uy, Milo.
10: Milo, eso, Milo.
0: Milo, Milo, Milo. Otro famoso pulgoso.
10: Me río así, toso.
0: Sí, sí, sí.
10: Hay una que se ríe como pulgoso.
0: Sí, sí. ¡Ay, Clifford! El perro rojo que era gigante.
10: El perro gigante, Clifford, sí, ¿verdad?
0: Clifford.
10: Dálmata y los otros 100.
0: Uy.
10: Porque eran 101 dálmata. Sí, sabían los nombres.
0: Sí, nadie sabía los nombres.
11: Familia Olímpica, buenos días. Yo tengo un perro lobo que se llama Cónsul. Y no se le olvide el perrito de...
12: Hola, amigos.
10: Drupi.
11: Drupi, Drupi.
12: Hola, yo soy Drupi.
0: A ver, ¿qué otro perrito famoso usted recuerda por ahí?
13: Les presento a Canela.
0: Hola, Canela.
13: La alegría de la casa, tiene 13 años.
14: Que compra un perro.
0: Ok.
14: Que un perro le vigile a su mujer.
0: ¿Qué otro perrito famoso por ahí que recuerda? Ya dimos un listado importante. A ver. Otro perrito que usted recuerde en el 321-612-63 que sea famoso.
15: Charlie. Buenos días, ahí le envío la foto de mis tres hijos perrunos. Lucas, Katy y Niña.
0: Lucas, Katy, bueno, ya dijimos que Snoopy, Pluto, Scooby-Doo, Lassie,
10: Lassie Laika, guapa,
0: Balto, Hachiko, ¿acuerdas de Hachiko?
10: Hachiko, claro, la película de Hachiko, el Comisario Rex.
0: Comisario Rex, ya lo mencionamos.
10: Supercan.
0: Este.
10: Era un perro que volaba, el Supercan.
0: Sí,
10: perro.
0: sí. Está, ¿cuál otro?
10: Odi. Era el parcero de Garfield.
0: Odi. Ay, ese
10: sí, claro, Odi.
0: Ese Odi muy lindo. Odi. Y ese Odi era firme con Garfield. Y Garfield era bien malito. Ay, ay, ay. Hola, Olímpica.
16: Ay, Olímpica, ahí le mando la foto de mi perra. Fiera.
0: Fiera, mucha fiera.
17: Jota, Camilo, Charlie, el perrito Alfredo, de dos patitas. El perrito es muy fiel, muy noble.
10: De dos patitas.
17: Muy noble. Yo, perrito, mejor dicho, está buscando una dueña, ama.
0: Alfredo. Maneja taxi, ¿no? Le llaman Alfredo.
18: Me dice Linney Caramelo.
0: ¿Cuál
18: que es el de una película en Netflix de un perrito, Caramelo.
0: Caramelo.
18: Que es muy bonita la película, que le hace uno tirar dos lágrimas y un recuerdo.
0: Ay,
18: Caramelo.
19: Oiga, Olímpica Estéreo, Dios los bendiga. Caramelo. El perro de los Picapiedras, Dino.
0: ¡Ay, Dino! Ah, pero sí entraba, o sea, era la como la forma de expresar que era un perrito, pero era un dinosaurio, ¿no?
10: Ay, sí, ¿verdad?
0: Sí, Dino era un dinosaurio.
10: Claro, ¿no? Por eso llamaba Dino.
0: Claro.
10: Y uno siempre pensando que era un perro, ¿verdad? Que era un dinosaurio, primo.
0: Sí.
20: Hola, buenos días. Del municipio de Ichiragüila. Saludando a mis perritos, por favor. A Mini, Baraco, 10 pesos, Zeus y Vera.
10: ¿Verdad?
21: Patrones, buenos días. Patrones, perro famoso de TikTok. Malparido, perro famoso de TikTok.
0: ¿Cómo le va a decir eso?
22: Familia Olímpica, todo. El perrito, el mago de Oz.
18: Ah, vea.
0: Yo no sabía que se llama.
18: Butcher. Butcher en español significa carnicero. Y Butcher era el perro de Tom y Jerry.
0: ¡Ay, sí! Sí, es que era un boxer.
18: Sí, era un perro boxer grandote, sí, todo gris. Y siempre le pegaba la carne y comía carne porque era carnicero. El nombre lo traduce, Butcher.
0: ¡Sí!
23: Charlie, buenos días. Mi perrito, Lucas.
0: Lucasito. Bueno, pues ahí está un listado de algunos de... ¡Ay, Tarzán de los Reyes!
10: ¿Se llama así Tarzán de los Reyes?
0: ¿No se acuerda el perro de los Reyes?
18: Ah,
0: de
18: la Tarzán, sí,
0: Tarzán,
18: señor.
0: Copito.
24: Nombre que famoso de un perrito, Pluto.
0: Ah, bueno, Pluto. ¿Cuál otro recuerda por ahí?
10: Copito.
0: ¿Y ese cuál era?
10: El perro de Marimar.
0: ¡Ay, sí!
25: Venga para acá. Copito, no te hagas ayer el jacal que se va a caer. Se quejó el jacalito, Copito.
0: Hola, Olímpica.
26: Muy buenos días, Charlie, a todos los de la mesa de trabajo, para saludar a mis 5 perritos.
10: ¡Mierda!
26: De raza Shih Tzu. Sus nombres son Snoopy.
10: Salud.
26: Toby, Fofi, Chloe y Perla.
0: Me acabo
26: bendiciones.
0: De acordar. ¡Ay, vea! Me lo acabaron de escribir el mismo que yo me acabo de acordar. Me acabo de acordar de Sultán. ¿Sabes cuál es Sultán?
18: ¿Cuál es Sultán?
0: El de los hermanos Grimm.
18: Sultán.
0: Sultán, el perro que es viejito, que ya le van a dar de baja. Entonces llega el zorro del lobo y le dice, se las canta. Dice, mire, papá, lo van a bajar.
18: Y le hace cosas y le dice que haga cosas para que no le den de baja.
0: Sí.
18: Y tú me atrapas y no sé qué, y lo ayuda.
0: Sí. Sultán. Ese Sultán. Hola Olímpica, buenos días. Dispararon los mensajes para aquí a la Olímpica.
1: Hola Charlie, mis amiguitos y mis mascotas lindas se llaman.
18: ¿Cómo se llaman?
1: Luna, Noah y Príncipe. Ah, un saludo Luna. Para ellos, los amo mucho.
18: Luna, Noah. Mire, ¿sabe que hay oyentes que dejan Olímpica Estéreo puesto en la casa para que los perritos estén acompañados?
0: Sí.
18: La dejan puesta a la emisora. En Olímpica y salen a hacer sus diligencias y los perritos se sienten acompañados.
0: Y se enojan cuando alguien les va a cambiar la emisora.
18: Sí, eso es claro. Los
0: perritos. Ayer nos mandaron video del centro, se enojaron un poco de perritos también.
18: No les cambian. Llegan allá,
0: no.
18: Oigan a mi tío, trabajo en esto.
0: Hola Olímpica.
2: Muy buenos días, Olímpica Estéreo. Para un saludo para mi perrito Douglas, desde Campo Alegre, Huila. En sintonía con Olímpica.
0: ¿Usted se acuerda de Lassie? Uy, claro. Lassie.
18: Lassie guapa.
0: No, la perrita Lassie.
18: Sí, Lassie.
0: Sí, y el. Ay.
18: ¿Por qué decimos?
0: Ah, bueno, comisario Rex.
18: Jota, ¿por qué decimos chite?
0: No sé. Chite.
18: Y lo peor es que usted coge, como el de la canción, coge una perra, una piedra imaginaria, ¿cierto?
0: Sí.
18: No dice nada. Cuando se va por la calle y le sale un perro, usted no dice nada. Usted dice.
0: Ahora, ¿por qué uno todo perro que ve le dice Firulais?
18: Ah, yo le tengo el dato.
0: ¿Se acordó que nadie habló de ese perrito Firulais?
18: Firulais, el de los Aventuras en Pañales.
0: ¿Cómo así? ¿Firulais no era el perro que se metió al estadio en Barranquilla?
18: En Aventuras en Pañales, el perro era Firulais, pero es un nombre de perro. Todo comenzó por México. Todo comenzó por México, porque cuando los mexicanos que trabajaban en inmigración escuchaban cuando la gente fina pasaba los perros finos,
0: sí.
18: La gente de clases altas iba por migración y entraba con sus animalitos al país. En inglés se decía free of lies, o sea, sin lies es piojos, ¿no?
0: Sí.
18: Entonces decían free of lies, o sea, que no tiene pulgas. Lo inspeccionaban los perros y marcaban una tarjeta de entrada. Sí puede entrar porque no tiene pulgas. Entonces, free of lice. Entonces decían, uy, es un perro fino. Un perro fino se llama Firulais.
0: Sí.
18: Entonces ahí comenzaron a poner el perro Firulais.
0: Firulais. ¿Sabe cuál es el ayudante de Santa?
18: ¡Ay, el de los Simpsons!
0: ¡De los Simpsons!
18: El ayudante de Santa, el perro, es el largo.
0: Es un galgo.
18: Es un galgo.
0: Es un galgo, que hay nada. Que al último descubrieron que era un galgo de competencia y que no sé qué, y lo ponen a competir y Homero le saca el billete.
18: Le faltaba el apareamiento.
0: Hola, Olímpica.
3: Oye, Charlito, para nuestros animales, mi Emiliano aquí de Campo Alegre, Olímpica, y aquellos animalitos que utilizan para detectar esos explosivos, esos animalitos son muy importantes. Sí. Olímpica, se metió.
0: Sí, son muy lindos. También en los Simpsons hay uno que se llama Huesos también. Pero él se le llama ayudante de Santa. Hola, Olímpica.
4: Hola, Olímpica, muy buenos días. Mi perrita se llama Princesa.
0: Princesa. ¿Te acuerdas del pulgoso? También
18: sorprende. El del varón. Sí. Varón rojo era el del. El de esos ojos.
0: ¿Y usted se vio la película de Coco?
18: Sí.
0: El perrito se llama Dante.
18: ¿Dante?
0: Dante, que lo que hacía es la personificación de. El espíritu que supuestamente guía las almas al más allá.
18: Sí.
0: Que es lo que es la creencia mexicana. Y allí se llama Dante, el de Coco.
18: Vea.
0: Eso es una creencia que tienen en México.
18: Tienen un nombre específico ese espíritu, ¿no? Pero no.
0: Sí, pero lo que hacen es que se indican, o sea, es tan importante el perro para los mexicanos que supuestamente es quien personifica ese espíritu que se encarga de llevar a los seres humanos hacia el más allá, hacia el lugar donde van a estar. Entonces, pues, ya en ese otro mundo. Recordemos que ellos tienen una situación diferente o creen de una manera distinta al tema
18: se
0: de...
18: Se les conoce como Nahual.
0: Es.
18: Nahual. Son los animales que pasan de una conexión y pasan al más allá. Es una creencia mística como un animal protector, el Nahual.
0: Sí, señor. Ese es. 9:25 minutos. ¿Cuál es un Nahual, don Monocuco?
10: No, hombre, yo la primera mascota que tuve fueron los piojos.
0: Ya son las 9:26, temprano es más bacano.

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1: Ya son las 9 de la mañana, 29 minutos en Olímpica, 9:29 minutos. Ya estamos en conteo regresivo, Camilo. Estamos a... ¿Cuántos días? 5 días y unas horitas.
2: Estamos a... Estamos que lo decimos, solo que no nos dejan.
1: No
2: nos lo permiten, nos tienen amordazados, no nos dejan decirlo y estamos ya que nos toteamos porque ya queremos decirlo.
1: Ya se siente que viene septiembre.
2: Se siente que viene septiembre. Ay, no, Jota, eso está muy largo, pero qué día está innecesario. Que sea quincena, mañana ya, salgamos de esto.
1: Hoy sí, no, en la quincena sí, yo lo apruebo. Por la puerta, la quincena, sí. Aprobado que llegue la quincena.
3: Aprobado, préjeme.
1: Aprobado que llegue, sí.
2: 9:30 de la mañana. Pilas, que estamos visitando tiendas, ¿no?
1: Sí, señor.
2: La gente para que la pase muy bien. Hoy, atentos, estaremos visitando tiendas durante esta tarde, porque estamos en el mes del tendero.

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0: No,
1: ya.
0: Parece que fuera papel mantequilla, papel calcante que se ve al otro lado. 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
1: Póngale cuidado, hoy vamos, hoy la cita es Barrio Emayá.
0: Ay, Emayá. O sea,
1: todos los tenderos de Emayá, la gente en el Minuto de Dios, todos los tenderos de Manzanares, de El San Jorge, de Timanco, se me van a preparar porque hoy estará mi amigo Charlie DJ por allá dándose el rollis, saludándolos, visitándolos, tomando por ahí limonadita. Ojo, no me le vayan a decir que feliz día del perro hoy, no.
0: A Charlie, no, Charlie no es perro.
1: No, no me le vayan a decir. No me le vayan a decir que, ay, Charlie, no, nada de eso. Nada de eso, por favor. Ayer me le estaban diciendo, es que feliz día del adulto mayor.
0: ¡Ay, no! ¡Pilas! No, hoy estamos con los tenderos de la ciudad de Neiva. Nos vamos a celebrar el Día del Tendero.
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1: Ya son las 9:33 minutos en Olímpica. ¿Usted fue tendero, don Monocuco?
2: Ah, yo estuve llena. Oye, hablando de eso ahorita, el tema de la tienda es

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0: 9:36 minutos en temprano, el más bacano, 9:36. Hay artistas que están, siguen donando, siguen entregando ayudas al pueblo colombiano luego de la situación registrada en una zona muy importante de nuestro país, Chocó, Eje Cafetero, Valle del Cauca. Beyoncé fue una de esas artistas que...
1: ¿Beyoncé?
0: Bueno, sí, señor.
1: La gringa, la morenaza.
0: $1,000,000 puso.
1: La de, I'm a single lady.
0: Sí, señor. ¿Sabe
2: un millón de dólares?
0: Sí, señor. Y eso, pues, para ayudas en campo, dijo, para la parte de reconstrucción. ¿Sabe quién es Shakira, cierto?
1: Ella no sabe quién soy yo.
0: le manda a decir a Monocuco, ¿dónde estás, corazón?
1: Shakira.
0: Hizo de las suyas otra vez.
2: ¿Qué pasó? No me
0: Shakira,
2: digas.
0: Se reunió con Mr. Beast. ¿Sí sabe quién es Mr. Beast?
2: Es un famoso youtuber que hace retos, que, mejor dicho, regala plata, pero por montones, ¿oyó?
0: Sí. Ella se encontró con Mr. Beast y terminó con una situación importante. Un compromiso, se comprometió Shakira con Mr. Beast.
2: ¿Qué dijeron?
0: ¿Cuál fue el compromiso? Ella le dijo, Mr. Beast, ¿y si hacemos algo juntos?
1: Yo, claro. Él dijo, pero peda, que Piqué no se molesta, Shaki.
0: Dijo, ¿y si hacemos algo juntos? Pues Shakira...
1: Yo soy soltero, dijo el man.
0: Mr. Beast le dijo, de una. Y ella le dijo, hagamos colegios en Colombia. El material audiovisual que está publicado ya y que pues se observa a Mr.

0: luciendo una camiseta de la selección de fútbol de España.
1: Ya para la radio Shakira.
0: Sí, sí, sí. Pues el creador de contenido asistió a un evento en el cual se encontraba también Shakira. Y ajá, allí Shakira aprovechó y le dijo: venga, usted que mueve las redes sociales y que hace tantas obras importantes, porque ha hecho unas obras importantes en África, incluso en Colombia, Colombia también.
1: ¿Sabe
0: hecho
1: qué hizo? El sistema de agua potable en La Guajira, construyó e instaló un sistema completo de purificación de agua en una ranchería Guayú.
0: Y completamente solar.
1: Completamente. ¿Y sabes qué más hizo?
0: Autosostenible.
1: Viviendas sostenibles con Teco Colombia. Financió la construcción de 20 viviendas de emergencia y un centro comunitario en zonas rurales, en pobreza extrema. Y también ayudó a... acordó la iniciativa con Shakira.
0: Sí, pues ante la sugerencia, el hombre le dijo: bueno, ¿cuál es tu idea? ¿Qué es lo que quieres que hagamos? Dijo: ok, vamos. La cantante colombiana le dijo: bueno, vamos a hacer infraestructura educativa en el país.
1: Escuela.
0: Hay que hacer más escuelas. Es que recordemos que el término escuela, o sea, ella es como, como tiene más lenguaje de España,
1: sí,
0: que de Colombia. Escuela se refiere,
1: ¿colegios?,
0: básicamente a colegios.
1: Sí, señor.
0: Hacer más escuelas. Dice: sí, tenemos muchos niños que no van a la escuela, no pueden. Y pues que están necesitando en este justo momento que les ayudemos. Y pues esto se refiere más exactamente a todo el tema que ocurrió en el Chocó, varias zonas del eje cafetero y por supuesto el Valle del Cauca. Entre ellos Buenaventura, que fue uno de los más afectados.
1: Sí, señor, que oye, qué buenísima noticia, ¿no?
0: Sí.
1: Ay, hermano, qué bueno que se unen. Mire, Billions va a dar $1,000,000 para Colombia. Shakira ya dio $1,000,000 y además llegó con equipos técnicos para los temas educativos, de la reconstrucción de instituciones educativas. Y ahora, con Mr. Beast, listo, construyamos. No, qué belleza, hermano.
0: Sí,
1: qué belleza.
0: Sí, sí, sí, sí, sí. Muy bien, muy bien. Y en buena hora para Colombia. Ve, por aquí la gente me... Ay, me acaban de enviar la fotografía de ayer del subsidio, que si es falso o es verdadero. ¿Qué le decimos?
1: Eso es más falso que una moneda de cuero.
0: ¿Qué le iba a decir, monocuco? ¿Falso o verdadero?
2: Más falso que la infidelidad de una mujer. No. Ninguna mujer es infiel en Neiva.
0: ¡No!
2: Eso es falso.
0: ¡Es el subsidio falso!
2: No, el subsidio falso.
0: Sí.
2: ¿El de cuál? El que
0: publicamos ayer.
2: A dijo una señora... Camilo de electricidad y energía.
1: O sea, de... Era agua y energía, pero ya, pero...
0: Ya, no, ya el video está ahí.
1: Ya está, ya.
0: Y es bajar, muy ya explicativo y se puede entender fácilmente.
1: Sí.
0: A pesar del lapsus
1: lingual.
0: Pero a cualquiera le puede suceder. Bueno, aquí está tu momento, monocuco. Haz lo tuyo. Capullo, surullo.
2: Este buenísimo. De los buenos.
1: Está un jefe hablando así con los empleados. Yo, bueno, muchachos, saben que la situación del país está bastante compleja, el tema económico, con todo el tema de lo que ha pasado en Colombia y todas las cosas. Las ventas no han subido. Los veo como, me ven como corticos en ventas. Así que creo que este año el tema de la prima en final de año va a estar embolatada. Dice: uy, igual que el año pasado, jefe. Bueno, si sigue con alguien, es un peor este año también.
0: 9:42, temprano es más bacano.

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0: Suavecito y sabrosito. Mi amor, para que acaben esto, tiene que pasar esta vida, la tuya y la de otros más. 10:11 a.m. Aquí somos romanticones. Vengan para el Willa, que aquí sí les enseñamos cómo es que son este romantique. 10:11 a.m. Mucho gasto en transporte. 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
0: Ya son las 10:12 a.m. en Olímpica, 10:12. Saludo para todos los caninos. Para todas las caninas, sí, porque toca ser inclusivo. Hoy en el día del perrito, quiero preguntarles algo. Si ustedes tuvieran la bendición, el poder, la gracia de comunicarse, o sea, de poder hablar con un solo animalito en el mundo entero, que usted puede hablar así como el doctor Doolittle, que puede hablar con los animalitos, pero en esta oportunidad con uno solo, con uno solito, ¿usted cuál elegiría? ¿Y qué le diría? Así, pero cortico, no tan largo, no me vayan a alargar, ¿no? ¿Y qué le diría? Si usted tuviera la posibilidad de hablar con un animalito en esta vida, hablar, tener una conversación así fluida, usted escoja uno solo, no tres ni cuatro, uno solo. ¿Qué animalito sería y qué le diría? ¿Cuál sería usted? ¿Cuál sería ese mensaje que usted le daría? Hola, Olímpica, ¿qué estás haciendo?
2: Saludos para mi perrito Nicky y Jerry, que son mis amores.
0: Ay. No, yo sí escogería un perrito. Yo le diría, hey, venga. ¡Wow! No, pues como uno tiene la posibilidad de tener varias conversaciones, pero sí escogería un perrito. Yo creo que los perritos pueden llevar mensajes a todo lado. ¡Uf! Y pues entre perritos se podrían hablar entre ellos y toda la vuelta. Mejor dicho, hablar de este tipo de cosas ya me está haciendo dar hambre. Me está dando hambre de la buena. 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
1: Hola
0: Olímpica, buenos días. ¿Qué estás haciendo?
3: Hola Olímpica, buenos días. Ay, mi perro. Yo tuve mi perrito Tomás.
0: Sí.
3: Y hace 2 años me falleció el perrito. Y fue una pérdida muy dura para mí.
0: Mi amor.
3: Pero, le diría que porque...
0: Pero, ¿cómo vamos a hablar si el perrito ya falleció, no? Toca con el perrito vivo, solo Olímpica.
4: Muy bueno, muy buenos días, Olímpica. Para saludar al perrito que tenemos acá en la bodega, llamado Chucho. El perrito trabajador de acá de nuestra bodega, Viso, Palermo. Feliz día, Chuchito.
0: Me lo ponen a trabajar, el pobre Chucho.
4: Omar.
0: Me ponen a trabajar el pobre Chucho.
5: Yo hablaría con un pollito.
0: ¿Con un pollito? Diga,
5: tío, le digo, pía, que yo pago. Estamos bendiciones.
0: Le digo, uno queriendo tomar las cosas en serio. 10:15 en Olímpica.

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0: Me enamoré. Ahí está Joaquín Guiller, homenaje al rey del despecho, don Darío Gómez. Recuerdo cuando hizo esa canción, don Darío Gómez, la canción de conquistar. Olímpica en el 321-612-103, hola, ¿qué estás haciendo?
1: Yo qué le diría. Casey, venga, mami. Colabora limpiando los miaditos, mismo, porque todos los días. Y el popó también.
0: La pregunta es muy sencilla. Si usted tuviera la posibilidad de poder hablar, tener una conversación fluida con un animalito, un solo animalito en la vida entera, ¿qué animalito escogería usted para hablar, para poderse comunicar? Hola,
2: Olímpica. Hola, Jotica. ¿Cómo está? Para participar, yo lo haría con la gata de mi hija. Sí. Que me dice, mamá.
0: ¿Pero qué le dirías?
2: Hola, JJ, buenos días. Pues yo tengo perros y gatos, pero pues si Dios me diera la oportunidad de hablarle, le hablaría a mi Tiago, mi perro.
0: Sí.
2: A ver si por fin me colabora y se deja bañar, porque qué berraco que sí le doy al agua.
0: Colabora.
2: Es el único problema que tenemos con él. Pero colabore. Esto es una belleza.
0: Colabore, déjese bañar, no sea así. Colabore. Hola, Olímpica.
3: Muy buenos días.
0: Buenos días, ¿cómo estamos?
3: Amigo de Olímpica.
0: ¿Qué más? ¿Qué ha pasado?
3: Soy Luis Emín Solosa Arias. Quiero saludar y felicitar a la niña Mayra Alejandra Esquivel Cachayán.
0: Bueno, con todo el cariño, muchas felicitaciones. Imagino que hoy está de cumpleaños. Un abrazo enorme. Son las 10:36 en Olímpica. 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

0: Así romanticones y con el romantiqueo encima. Neymar, de respeto. ¿Sabe de qué les estoy hablando? Neymar, que se respete, sabe cómo es que es, cuál es la que hay, cómo fue y cómo sería. Lo más romanticones estamos acá. 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Bueno, después no digan que no les conté. En Punto Net. 11 de la mañana, 10 minutos en Olímpica. ¿Quién anda por aquí en el 321-612-103? Saludo para Lucho Castañeda, la gente de San Jorge. Y señores, mañana 27, se los voy a adelantar. 27 de agosto, desde las 6 de la mañana hasta las 5 de la tarde, sin suministro de agua a las comunas 1, 2 y 3. ¿Todo por qué? Porque van a hacer empalme allí de una importante tubería del sector. Entonces, a prepararse. Comuna 1, 2 y 3, sin suministro de agua mañana. Ay, ay, ay. Ay, ay, ay. Hola, Olímpica. ¿Qué estás haciendo? Buenos días. Hola. Sí, buenas. A ver, por aquí. 321-612-103. Buenos días.
1: Buenos días. ¿Me pueden regalar el link para participar en lo de tendero? Muchas gracias.
0: Claro, mi corazón, con mucho gusto.
1: Señora Olímpica, buenos días. Señora. Pues si yo tuviera la oportunidad de hablar con un animalito, lo haría con mis perros Mota y Milum.
0: Ah, no, pero.
1: Y les diría que por favor me contestaran, de que me perdonan por haberlos mandado a dormir, porque la verdad ya no podía hacer nada por ellos.
0: Pero eso ya pedir mucho, porque yo dije uno solo de ellos te va a entender. Y ahí ya tendrá que comunicarle al otro. Olímpica, hola, ¿qué estás haciendo?
2: Hola, buenos días. De todos los animales que tengo,
0: sí,
2: elige uno. Hablaría más que todo con mi gato, porque primero es uno de mis animales favoritos, y segundo, pues ellos hacen sino escucharlo a uno y no lo juzgan.
0: No.
2: Como hacen las personas.
0: No, como hace cierta pinta por ahí. No hace como cierta vecina por ahí. No hace como cierta persona que estoy mirando, pero no puedo decir el nombre, dice. Mejor dicho, esto sabe qué pasó. 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Ya son las 11, 12 minutos en Olímpicas.

0: Así, suavecito, suavecito, de medio ladito. Ay, ay, ay, ay, ay, ay, ay, ay. Y haciendo el cuadro, haciendo el cuadro, haciendo el cuadro. Ah, eso sí que se baila sabroso. Y estas de esas canciones que traen karaoke porque uno se pone a bailar y empieza a cantarla mentalmente. En mi listado de canciones que traen karaoke, esta es una de ellas. Dígame si es mentira. Usted se pone a bailar y por más que usted quiera quedarse callado, usted mentalmente empieza a cantarla. ¿En qué estamos, mijo? ¿En qué estamos? Y arranca uno ahí a bailar y cantarla internamente. No falta por ahí la que empieza a cantarle al oído a uno. Tía, tía, no cante. Tía, tía, tía.
1: Llevo una pena en el alma.
0: Y esto se baila a paso doble, bien chévere. No, la generación de ahora ya no va a saber qué es lo que es bailar cumbia así bien sabroso, amesizadito, pegadito, rico. Menos mal ya viene septiembre. Y les tengo una invitación a propósito. Se acaba el mes y llega una invitación para ustedes. Mejor dicho, aquí se las dejo completica, 11:25. Ya en instantes estaré saludando a todos los olimpicumpleañeros, así que déjenme sus mensajes de voz, sí. Cortito saludando a todos los que hoy están de cumpleaños.
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11:34 minutos. Escríbame ahí la palabra cumpleaños. Si vas a saludar a alguna persona que hoy está de celebración, ojo, persona. Dice por aquí, buenos días Olímpica, un saludo para Julián Ernesto Muñoz Imbachí de parte del amor de su vida. Atentamente su amor Orejitas, que se le extraña mucho. Julián Ernesto Muñoz Imbachí, un abrazo. Imagínese hoy que le lleguen con un regalazazazo. ¿Ah?

0: del municipio de Campo Alegre, que está cumpliendo años hoy de parte de su suegra María desde la distancia, desde Yaguará.
1: Feliz cumpleaños hoy también para Magnolia Forero Horta. Está de cumpleaños, 96 años, está cumpliendo. Primeros 16. Muchas bendiciones. De parte de la mamá, Magnolia Forero, la mamita la saluda. Ah, qué felices 96. Saludos con todo el cariño del mundo, dice, para mis papitos, Hyler y Fernanda, que están cumpliendo 24 años de casados. ¡Ay! Felicitaciones, vea, lléguele no solo con la felicitación, imagínense llegarle con un celular nuevo. ¿Quieres cambiar de celular, pero no sabes cuál elegir? 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Felicitaciones hoy también para Fabián Escandón. El hombre es el conductor del vehículo compactador en Atagaima. Felicitaciones. Muchas bendiciones de parte de todos sus seres queridos. Wilson Olaya, maníos, hoy está de cumpleaños en San Alfonso. ¿A quién más saludamos? Solo Olímpica.
2: JJ, buenos días. Para enviar saludos de cumpleaños a mi hermosísima nieta, Ana Julieta Medina Bastidas, que hoy está cumpliendo su primer añito de vida. Que Dios la bendiga y la cura con su infinito poder, le dé mucha salud y prosperidad.
1: Con todo el cariño, felicitaciones.
3: Hola, Olímpica, muy buenos días. Para enviarle un saludo a Zaira Lizeth Molano, que se encuentra en Las Morras, para el lado del Caquetá.
1: Bueno.
3: Que de sus seres queridos, su abuelo, su abuela, tíos, que la amamos mucho y que le deseamos un día muy excelente, muy bonito, que la amamos mucho, la queremos mucho.
1: Bueno, felicitaciones. Imagínese, ¿ah? 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Saludo de cumpleaños para Derly Lorena Lezama. ¡Feliz cumpleaños! ¡Hombre, y le nació el nietecito Liam Andrés! ¡Muchas bendiciones para ellos! ¡Muchas, pero muchas bendiciones! 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Por aquí la ñapa de cumpleaños, ¿a quién más saludamos?
4: Olímpica, muy buenos días, para mandar un cumpleaños a mi amiga Lucrecia Duzán en la Florida. El Señor me la bendiga, me la cuide y me la protege de muchos años de vida.
1: Felicitaciones
4: de Yolanda
1: para ella y para todos los cumpleañeros de parte de la familia más grande de Colombia, la familia Olímpica.

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2: 11:42 en Olímpica, 11:42.
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0: Isa Silvestre de Angol. Me encantan las materialistas. Se acabó.
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0: 2 de la tarde, 11 minutos. Quiten, quiten, que llegó el patrón.
2: Quiten, quiten, que llegué.
0: Llegué yo, señores, señores. Camilo Chadí les acompaña esta tarde. El abrazo para todos, los quiero, los llevo en el corazón. Gracias, familia, por ese amor y ese cariño. Aquí está el mero, mero, lo hace Jimmy Gutiérrez. Feliz tarde.

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0: La versión que hace Joaquín Guillén, ¿cómo la ve usted? El tropezón, qué sabrosura. ¡Upa! ¡Upa! ¡Ole Magola! ¿Cómo están? Feliz tarde para todos. ¿Quién les habla? Camilo Echadín. Acompañándolos en la tarde sabrosa, la temperatura sobre la ciudad de Neiva, como siempre.
1: Nos quiere acabar el sol.
0: 35 grados. Cielo en algunos sectores parcialmente nublado, en otros lados súper despejado como para secar ropa por encargo. El solecito, que no falte en Neiva. Neiva sin sol no es Neiva, nos dirían, no sé, Tunja, Huila, una cosa así como Boya, como no sé. No sé, no sé, no. Tiene que haber solecito.

0: El tropezón de ese día ni lo sentí, mi amor. Sus brazos.
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0: Caí redondito, yo, mi amor. Una guanábana caía a su brazo. Miércoles. Miércoles sabroso. La gente que está en WhatsApp, gracias por ser parte de nuestra familia. Los amigos que están en nuestras redes sociales en Instagram. Oiga, ahí está el video de lo que pasó allá en el Himalaya, qué duro, en Nepal. Es que ya se sabe qué fue lo que pasó. Hubo un terremoto de 4.4 en el Himalaya, papi. Y eso hizo que se moviera todo ese hielo y ese hielo cayó a los ríos. Y ese fue ese deslave tan duro. Parecidito a lo del volcán Nevado del Ruiz. Claro, el nuestro fue por una erupción volcánica, pero el de ellos fue por un terremoto.
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0: Qué complejo, qué duro, mi hermano.
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0: Difícil, difícil la situación.
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0: Hasta el momento el gobierno
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0: No ha dado una cifra, pero uy, estuvo muy duro. Ahí está en nuestro Instagram, @olímpicaneiva, para que vea la magnitud. Síganos. En Facebook nos encuentra como Yo Escucho Olímpica Neiva y en Instagram como @olímpicaneiva. Ahí puede ser parte de nuestra familia también en nuestro WhatsApp. ¿Cómo? En WhatsApp nos va a encontrar facilito. Ahí tenemos nuestro grupo, nuestro canal de WhatsApp. También yo quiero ser parte de la Rosca Olímpica, pues yo le envío ahí el link y usted se agrega, ¿vale? 2:29, ¿qué tal si nos vamos con un doble popular? Aquí está el consentido Pechichón de la casa, estará celebrando con los tenderos de Neiva en la fiesta del tendero el próximo 30. Esteban Tafur, y dice, me gusta beber, yo soy así, de cantina y fonda, me gustan los caballos y andar por trocha. Canta Esteban Tafur.

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3: En Colombia, 2 de la tarde, 44 minutos, 2:44.
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0: es a Gilberto Santa Rosa. Yo no te pido, no te pido nada que no puedas darme. De hecho, dame eso que te pido antes que sea tarde. Ay, lo mío es la poesía, la rima, papá. La rima la tengo a la orden del día.
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0: Por eso, pido, dame eso, aunque sea de día. ¿Sí o no? ¿Para qué esperar la noche? No, de una vez. Dame eso, dijo un fulano. Es mejor que se lo coma el humano. No, qué lindura.
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0: que... Se llama el poeta. Romeo, me dicen, Romeo.

0: Oye, sopita de caracol, qué rico. 3 de la tarde, 16 minutos, 3:16, Cero Olímpica y el vallenato.
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0: Estamos que lo decimos, pero todavía no se puede. Estamos que lo celebramos, pero aún no podemos decirlo. No nos dejan, no nos dejan, pero ya casi. Ya casi. Qué días tan innecesarios esto que quedan, hombre. No, todavía falta jueves, viernes, sábado, domingo y lunes. No, qué montonón de días, nada. Tan innecesario. Yo ya quiero es quemar voladores. Que suene la sirena. Decir huele, huele, huele.
1: Huele. Huele.
0: A no, ya quiero. Ya quiero, no. Tengo que esperar un poquito. ¿Qué vamos a hacer?
2: Mira, se parecen dos luceros.
0: Llega la época, llega la época. Y vos te imaginas cuando de pronto y que de pronto.

0: aguanta, para. Na na na na na na na pam pam pam pam pam pam pam pam. No, es que no puedo todavía decir nada. No. Que me estamos que nos toteamos y es verdad, sí. Estamos por ahora en las tiendas, en el mes del tendero, que obviamente no lo vamos a pasar por alto. Y Charlie DJ está en las tiendas de la ciudad de Leyva. Charlie DJ, mi hermano, mi brother, ¿qué está haciendo? A ver, Charlie, a ver.
1: Escuchando Olímpica, se metió Camilo y estamos a esta hora en el barrio San Francisco de Asís. Esto queda al sur de Leyva, me acompaña Dona Lucy. ¿Qué estás haciendo?
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1: ¡Se metió! Vamos para la tienda, hemos llegado a la mini tienda
2: Luis.
1: ¿Y por qué se llama así, Luis? ¿La abreviatura de su nombre? Ah, bueno. Tengo pregunta capciosa. ¿Su merced fía?
2: Sí, señor.
1: A ver, si yo vengo aquí a fiar ya a preguntarle, muéstrame el cuaderno, ¿cuál es la cuenta más grande que tiene por pagar?
2: 100,000.
1: ¡100,000 pesos! Fernanda ya hizo caritas, como que ella viene a fiar acá, ya me di cuenta. Y aquí vende aguardiente doble anís, mi amor.
2: Sí, señor.
1: ¿Cuál es el que más se vende de doble anís?
2: De todo.
1: De todo un poquito. El verde.
2: Verde.
1: El azulito.
2: El azul.
1: El tapa negra.
2: Sí, señor.
1: Todo está aquí donde doña Lucy. Venga y pregunta por ella. ¿Hasta cuándo atiende?
2: Hasta las 10:30.
1: 10:30 de la noche. Doña Lucy, si le preguntan qué estás haciendo, contesta yo. Escuchando.
2: Olímpica.
1: Olímpica Estéreo. Se metió. Cami, Cami, ¿qué estás haciendo?
0: Yo, escuchando la típica la emisora que se metió Charlie J. Oye, a mi hermano. Ah, Lucy con todo, ¿no?

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0: Llegó el momento de activarnos en este duelo de titanes. Es momento de contarles que en esa tarde llega el enfrentamiento de dos importantes artistas y ustedes son los encargados de elegir cuál será el ganador. Mientras tanto, antes de irme con las alternativas de esta tarde, me voy directamente a las calles de Neiva porque por ahí está Charlie de Jota. Charlie, cuéntamelo todo, ¿qué estás haciendo?
1: JJ, escuchando Olímpica, se metió. Y soy ahora mismo en el barrio Timanco, segunda etapa. Me acompaña Zuli, Zunilda. Zunilda, ¿qué estás haciendo?
2: Escuchando Olímpica Estéreo, se metió.
1: ¡Se metió! Hombre, nos recibieron hoy con toda la alegría. La gente de este barrio está muy contenta. Además que doña Zuli es una cliente fiel de Aguardiente de Olanice. Además, oyente muy fiel de Olímpica,
2: claro,
1: ¿verdad?
2: Sí, claro. Yo escucho mucho Olímpica Estéreo. ¡Se metió!
1: ¿Cómo le fue con la gente de la Cámara de Comercio?
2: Muy bien, porque pues soy una persona muy juiciosa y tengo pues Cámara de Comercio al día.
1: Perfecto. O sea que participa por el millón.
2: Claro que sí, vamos por el millón.
1: Vamos por el millón. Aguardiente de Olanice vende aquí, ¿verdad?
2: Sí, claro que sí. Aguardiente de Olanice.
1: Me encanta. Dígame cuánto vale una media de aguardiente azul, por ejemplo.
2: 31.
1: ¿Cuánto?
2: 31 mil pesos.
1: Oiga, está más económico aquí que en otra parte, ¿eh? Y bueno, pues bienvenida, porque vamos a llegar acá con todos los amigos y toda la familia a consumir aguardiente de Olanice.
2: Claro que sí, los esperamos con mucho gusto. Bienvenidos a Tienda Zuli.
1: Óigame, esto, ¿hasta qué hora tiene abierto?
2: Hasta las 10 de la noche.
1: 10 de la noche. ¿Su merced fía o no fía?
2: Claro que sí.
1: Sí, ¿cuál es el fiado que usted diga, fue madre, me duele tanto que no me han pagado?
2: Fue madre, más de 300.
1: 300 mil pesos, hágame el bendito favor. Doña Zuli, la dejo, ya me voy para otras tiendas por acá en el sector. Y si le preguntan, ¿qué estás haciendo?
2: Escuchando Olímpica Estéreo.
1: ¡Se metió!
0: Gracias, Charlie, ahí por el informe desde las calles de Neiva. Ahora sí le voy a presentar los dos artistas que se enfrentan. Por un lado está ni más ni menos que John Jairo Rivera Valencia. ¿Y este por qué es que es famoso? Más conocido como el intenso Johnny Rivera.

del otro lado de nuestro duelo de titanes se encuentra ni más ni menos que una agrupación que viene directamente desde Puerto Rico, dedicada a la salsa. Y esto se llama El Gran Combo de Puerto Rico.

0: por su artista preferido en esta tarde. Mensaje de voz cortito. Usted me dice cuál es su artista preferido, si Don Johnny Rivera o el Gran Combo de Puerto Rico, el Gran Combo de Puerto Rico o Johnny Rivera, y ya, listo. Arrancamos, buenas tardes, Olímpica.
1: Hola, Charlie, buenas tardes, como siempre presente.
0: Ah, Carlitos.
1: Johnny Rivera, la canción que me gustaría escuchar, Amor Secreto, gracias.
0: Carlitos, empezamos mal. Charlie, anda en las calles. Hola, Olímpica.
2: Buenas tardes, Julián Hernández, desde Aype. Uy, está difícil, JJ. Pero voto por el Gran Combo de Puerto Rico. Olímpica se metió.
0: Listo, vamos a ver con quién empezamos. Este lo decide todo.
3: Olímpica, ser buenas tardes. Mi nombre es Wilson Herreinito y mi voto va por Johnny Rivera.
0: Listo, empezamos con Don Johnny Rivera. Este duelo de titanes.

0: John Jairo Rivera Valencia, más conocido como Johnny Rivera, el hombre nacido por allá en febrero 23 del 74 en Pereira. 52 años tiene don Johnny. Dedicado a la música popular, también ha hecho de actor, empresario colombiano. Una desilusión amorosa lo llevó a componer una cantidad de éxitos. Y recordemos que su trasegar en la música empezó con el dolor de una partida. Empezó a sonar directamente su natal Pereira, por allá, antes del 2006, es decir, como en el 2004, más o menos, en 2004. Y está activo desde entonces con la música regional colombiana. Son las 4:18 minutos.
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0: A ver, usted, ¿por quién vota en este Duelo de Titanes? Buenas tardes.
2: Buenas tardes. Aquí en el municipio votó por el intenso Johnny Rivera.
0: Johnny Rivera.
3: JJ, señor, voto por señorita. Johnny Rivera.
0: Bueno, con mucho gusto, gracias.
4: Hola, Olímpica, buenas tardes. Mi voto es para Johnny Rivera.
5: Bueno. Buenas tardes, Olímpica. Acá la 175 con el mejor de Cremelado, Juan Carlos Ramírez Murcia.
0: Juancho.
5: Dice que el voto va por Johnny Rivera.
0: Listo.
6: Buenas tardes, Olímpica, con Luz Divia desde el Pajuil, Tolima. Mi voto es por Johnny Rivera. Feliz Olímpica, tarde. Se metió.
0: Eso, la Olímpica.
7: Poquitita serio, ¿cómo está? Costa Coca viene. Una muy alta ocasión, Jesse Rivera.
0: Listo, por Johnny Rivera, dice el hombre. Ya son las 4:18 minutos. Usted también puede elegir cuál es su preferido en esta tarde. Johnny Rivera o el gran combo de Puerto Rico. 4:19 en Olímpica Estéreo.

0: dieron ganas de poner un volador y todo. Mientras que se me pasan las ganas de decirte. Me voy a las calles de Neiva, que está haciendo Charlie, a ver por aquí. Cuéntamelo, Charlie. Cuéntamelo todo, ¿qué estás haciendo?
1: JJ, escuchando Olímpica, se metió y estamos ahora mismo en el Limonar, porque estamos, vamos para la tienda, visitando a todos los tenderos durante este mes de agosto, mes del tendero Olímpica, y tengo a una tendera por aquí. ¿Qué estás haciendo?
2: Escuchando Olímpica Estéreo.
1: ¡Se metió! ¿Qué más? ¿Cómo vamos?
2: Bien, sí, señor.
1: ¿El nombre de la tienda es?
2: Super Tienda Margarita.
1: Margarita, y está en el Limonar, qué raro, ¿no? Margarita, y estamos en el Limonar. Oiga, ¿qué? ¿Hace cuánto tiempo tiene la tienda?
2: 12 años.
1: ¿12 años?
2: Sí, señor.
1: ¿Y siempre en el mismo lugar?
2: Sí, en el mismo lugar.
1: O sea que la clientela ya es fija.
2: Sí, señor, fija.
1: Venga, y hablando de fijo, ¿su merced fija aquí en la tienda?
2: Sí, señor.
1: ¿Cuál es el fiado que usted tiene por ahí imposible de pagar?
2: ¿Por el valor?
1: Sí.
2: 550 mil.
1: 550 mil, Dios santo. ¿A quién le suelta usted tanta plata? Hola. Hombre, pues bienvenida al Club del Tendero Olímpica. Ah, venga, aguardiente o blanís ahí.
2: Sí, señor.
1: ¿Cuál es el que más se vende?
2: El tapa azul.
1: El tapa azul y ese.
2: El tapa verde.
1: El tapa verde. Frío, rico.
2: Bien frío.
1: ¿Hasta qué horas trabaja hoy?
2: Hasta las 9 de la noche.
1: Hasta las 9 de la noche, perfecto. JJ, sigo en la ruta porque estamos visitando tenderos en Vamos para la Tienda. Y si le preguntan, ¿qué estás haciendo?
2: Escuchando Olímpica Estéreo.
1: ¡Se metió!
0: Así es que, Charlie, muchísimas gracias.
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0: Ya son las 4:27 en este Duelo de Titanes. Enfrenta el Gran Combo de Puerto Rico y Don Johnny Rivera. Usted elige cuál es su preferido. Gran Combo o Johnny Rivera. Johnny Rivera o el Gran Combo. Envíeme mensaje de voz o te por su artista preferido en esta tarde de Duelo de Titanes.
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0: 321-612-103. Hola, Olímpica, ¿por quién vota?
1: Hola, hola, con Valentina Tobar, voto por Johnny Rivera.
0: Bueno.
2: Buenas tardes, mi voto por Johnny, mi voto por Johnny Rivera.
0: Listo.
3: Ya dicho algo y Cámbulo presente.
0: Feliz tarde, Olímpica, buenas tardes.
4: Olímpica Estéreo, muy buenas tardes, reportando sintonía desde Panamá. Mi voto es por Johnny Rivera, la canción A Mi Madre. Muchas gracias.
0: No, feliz tarde.
5: Charlie. No, ¡uy, que entre la ropa!
0: No, le digo, así le tienen que decir a Charlie cuando llegue allá a su tienda. Charlie en este momento está visitando tiendas. Saludos para doña Doris Delgado en el Limonar. ¿Qué más, doña Doris? 321-612-103, ¿usted por quién vota?
6: Buenas tardes, señores de Olímpica. Hoy quiero que me saluden a mi perro Luno y mi perra Luna.
0: Listo, feliz tarde.
7: Muy buenas tardes, don JJ Gutiérrez, reportando full sintonía, escuchando Duelo de Titán. Y mi voto es por Johnny Rivera. Andamos activo, full sintonía, Obo Huila presente. Dios lo bendiga.
0: Feliz tarde con Olímpica, buenas tardes.
8: Pues buenas tardes, familia Olímpica. Mi voto es para Junior Rivera. Una cancioncita de él, Niña Humilde, porfa, gracias.
0: Vale, hola Olímpica, feliz tarde. Buenas tardes,
9: señor Olímpica. Un saludo de Campo Alegre, estamos en el taller. Y aquí hay un compañero que, ay, tiene la ropa, ay, toda loca ahí.
10: Yo estoy por Junior Rivera también, por Junior Rivera.
0: La ropa le manda a la gente. Anda así el hombre y en el taller. Tenga cuidado con eso.
11: Que entre en la ropa, que va a llover.
0: 438.
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0: Ese es el Duelo de Titanes.

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0: Charlie J, que está por allá en las calles de Neiva cuando son las 4:56. Ya les digo quién es el ganador de este duelo de titanes. Aquí está Don Charlie, cuéntamelo todo, ¿qué estás haciendo?
1: JJ, escuchando Olímpica, se metió y continuamos en la calle porque estamos a esta hora en Limonar visitando a los tenderos en esta gira que se llama Vamos para la Tienda. Y la acompaña Doña Norma, ¿qué estás haciendo?
2: Escuchando Olímpica Stereo.
1: ¡Se metió!
2: Sí, acá invitándolos también de parte de agradecidas con Cámara de Comercio, con Aguardiente Doble Anís y que sigan muy fieles a ellos.
1: ¡Ah, qué rico! 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El que su merced diga que tiene más salida.
2: El tapa azul y el tapa verde.
1: Uy, ese es más rico. El más rico de todos. 24 grados. No da guayabo. No, señor, no da guayabo. Óigame, pero veo que tiene hasta horario y todo acá, ¿no?
2: Claro, y muy sensacional porque los vende excelentemente fríos.
1: Rico, qué delicia. ¿Recibe transferencias?
2: Claro, sí, señor.
1: ¿Cheques postechados?
2: También.
1: Bueno, pues aquí estamos en su tienda. Ya la vamos a inscribir para que se lleve cualquiera de los premios de la Cámara de Comercio, igual de nuestro concurso Vamos para la Tienda. Se puede llevar el logo para cambiar de ese que tiene ahí, el aviso de su negocio, sillas para su local, una olímpica vina grandotototota, y le pagamos un fiado si quiere.
2: Claro, por supuesto, aquí estamos para todo esto.
1: Su merced fía, ¿verdad?
2: Claro, sí, señor.
1: Dígame el fiado impagable, ¿cuál es ese?
2: El tope más grande que acá fío es 250 mil.
1: Ya lo inscribimos para que pueda participar en Olímpica Te Paga el Fiado. Listo, doña Norma, muchas gracias.
2: Listo, muchísimas gracias.
1: Si le preguntan, ¿qué estás haciendo?
2: Escuchando Olímpica Stereo.
1: ¡Se metió!
0: Esa es, 4:57.
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0: Definido está y fue muy fácil hoy. Muchas gracias a los amigos ahí que llegaron desde Puerto Rico. La agrupación creada en el 62 por Don Rafael Itier, es decir, el Gran Combo de Puerto Rico. Hoy no fue su día, hoy fue el día de Don Johnny Rivera, que se lleva el galardón de ganador en este duelo de titanes. 4:58, ya viene la ruta olímpica.

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0: Ya son las 5 de la tarde, 14 minutos en Olímpica, 5:14. Estamos en la ruta olímpica. En esta ruta también nos queda tiempo, espacio para irnos para las calles de Neiva. Ahí está el señor Charlie de Jota desde las tiendas. ¿Qué estás haciendo?
1: JJ, escuchando Olímpica, se metió y continuamos en el Limonar porque vamos para la tienda con Aguardiente de Doble Anís y también con la gente de la Cámara de Comercio del Huila. Estoy con Doña Paola. Doña Paola, bienvenida, Doña Paola. ¿Qué estás haciendo, Paola? ¿Qué está haciendo? Está que se tosía de la risa. Diga, ¿escuchando Olímpica?
2: Escuchando Olímpica Estéreo.
1: ¡Se metió! Bueno, llegamos a su tienda. ¿Cómo se llama la tienda?
2: Variedades Isabela.
1: Variedades Isabela. ¿Y quién es Isabela?
2: Mi hija.
1: Ah, tu hija. ¿Y está por acá?
2: Mírela.
1: Ah, hola, Isa, ¿cómo estás?
2: Bien.
1: Bien, bien. Isabela es la dueña de la marca. Bueno, pues bienvenida a este concurso. Vamos para la tienda. Se puede llevar cualquiera de los regalos que ya le mencioné. Se puede llevar la cabina de sonido, el aviso luminoso para su tienda, o también se puede llevar un juego de sillas. ¿Y por qué no el fiao? El fiao que de pronto se le fue a la vecina y no le pagó, pues Olímpica se lo paga. Debe estar muy pendiente.
2: Gracias.
1: Al momento de llamarla le vamos a preguntar, ¿qué estás haciendo? Y usted contesta,
2: escuchando Olímpica Estéreo.
1: ¡Se metió! ¡Jota, qué estás haciendo!
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0: Sí, señores, estamos de Ruta Olímpica, dirección programación de Camilo Chadín. Charlie de Jota en las calles de Neiva, Don Insulso por allí y este servidor JJ Gutiérrez. Oiga, y terminamos esta tarde contándole de situación de inseguridad que se viene registrando en La Plata. Hay un enfrentamiento, se registró en horas de la tarde, más exactamente en La Plata y en el cruce con la Argentina en la vereda San Rafael. Hombre, ya el saldo de por ahora, el saldo conocido es un soldado herido, tropas de la novena brigada del Ejército Nacional y presuntos integrantes de una estructura denominada Hernando González Acosta, vinculada a las disidencias de las FARC, hicieron choque allí y pues entraron en combate. El reporte preliminar entonces es un soldado herido de esquirlas en la espalda y que pues es atendido por personal médico ya. Testigos y fuentes señalan que al parecer los atacantes habrían utilizado drones durante los combates. Esta información está siendo verificada por las autoridades, hombre. Ojo, pues, procure no viajar en la noche para esa zona del departamento. La noticia hoy tiene que ver con la devastadora avalancha en Nepal. Estuvo terrible eso. Pero durante todo el día la pregunta ha sido, ¿qué fue lo que provocó eso? Hay que distinguir entre lo confirmado y lo que todavía está en investigación. De momento, los primeros informes apuntan a un deslizamiento de hielo, roca y tierra asociado con un glacial que cayó sobre el río en la zona del Himalaya y produjo una enorme creciente que avanzó hacia Nepal. También se ha señalado de un terremoto de magnitud 4,4 como posible desenlace, sin embargo las autoridades todavía no han dicho que eso sea real. No se sabe, lo que sí se sabe es el tema del glacial. Entonces, importante, no se trata de ningún enfrentamiento militar en Nepal ni en China. Se trata de una catástrofe natural fronteriza, transfronteriza, que de momento afecta simultáneamente el norte de Nepal y el Tíbet chino. Además, existe preocupación por la posibilidad de otra oleada de agua si esto continúa bloqueando el cruce, el cauce del río. Por eso las autoridades mantienen ya evacuación y alerta en la zona. 157 personas fallecidas confirmadas en Nepal, 3 en el lado chino y cientos de desaparecidos. Es que acabó con todo un pueblito que estaba allí. Se lo llevó por delante. Uy, Dios mío, esos videos son fuertísimos, fuertísimos, fuertísimos, fuertísimos, fuertísimos. Bueno, ya les mencionaba, 157 personas fallecidas. En cuanto se refiere a Nepal, en China, pues el dato apenas es de 3 personas muertas y más de 500 desaparecidos. Sin embargo, pues esa cifra va subiendo conforme con pasa el tiempo. Terrible la situación. Ya son las 5:17 minutos, 5:17. Aquí está Don Insulso en Olímpica. Don Insulso, venga para acá y haga lo suyo, hágame el favor. ¿Qué ha pasado, Don Insulso? ¿Cómo vamos? El humor con Don Insulso.
4: Ay, fíjese que como son las cosas de la vida, pasó? Que ya me fui de viaje pues ya para el sur de Colombia. Me fui para el sur de Colombia.
0: Se fue.
4: fue para el sur. Me fui para el otro lado.
0: Sí. Se fue para el sur.
4: Me fui para el sur de Colombia y allá fíjense las cosas de la vida.
0: ¿Qué pasó?
4: Allá llevan encima de las ambulancias, encima de las ambulancias llevan una tina, una bañera, llevan una bañera encima de las ambulancias.
0: ¿Una bañera? ¿Por qué?
4: De que para cargar la sirena.
0: No quiero. 518. 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
1: ¡Olímpica! ¡Se metió! Son las 5 de la tarde, 35 minutos, estamos en la Ruta Olímpica. Voy directamente a las calles de Neiva porque seguimos visitando las tiendas. Vamos de tiendas en esta tarde. Charlie de J, cuéntamelo todo, ¿qué estás haciendo?
2: Escuchando Olímpica, JJ se metió. Y te acompaña John. John, ¿qué estás haciendo?
3: Aquí en el estanco, en mi negocio, trabajando, vendiendo licores al choco. Doble anís azul, doble anís verde, del negro.
2: ¿Cuál es el que más se vende, John?
3: Aquí realmente el azul. Es una bomba. Aquí la gente le gusta mucho eso.
2: Una delicia. ¿Y frío? Mejor.
3: Mejor todavía.
2: ¿Hasta qué hora camellamos hoy?
3: Hasta las 12 de la noche.
2: 12 de la noche. ¿Y el fin de semana?
3: 2 de la mañana.
2: 2 de la mañana, 12 de la noche. Oye, así que aprovechen. Hay que venir, muchachos, a tomar aquí doble anís. Hombre, cuénteme, ¿usted fía aquí o no fía?
3: No, muy poco.
2: Muy poco. Pero al que le fía, ¿cuánto le puede fiar?
3: ¿1,000 pesos?
2: No, ¿cuál? ¿1,000 pesos? ¿En serio? ¿1,000? Oiga, ¿qué? ¿Quién está jugando?
3: Ahorita está jugando el clásico caleño entre mujeres, América de Cali y Deportivo Cali.
2: Bien, JJ, se viendo el partido aquí también, papá.
1: Muy bien,
2: 2-1. Ahí lo estoy viendo. Ganando el Deportivo Cali, me dice que viejo John. Oiga, Johncito, lo dejo acá, hermano, para que continúe atendiendo el local. ¿Cómo se llama el estanco?
3: Estanco de Cacha.
2: Estanco de Cacha. Estamos aquí en el barrio Manzanares, JJ, así que continuamos recorriendo la ciudad, avanzando con Vamos para la Tienda. John, ¿qué estás haciendo?
3: Escuchando Olímpica Estéreo.
1: Así es que tiene que ser, sí, señor. Bueno, ahorita sobre las 6:20 va a jugar América de Cali y Junior de Barranquilla. Ese partido se va a llevar a cabo allá mismo donde están jugando las chicas en este justo momento. Hay doblete en ese estadio. River Plate de Argentina recibe al Santa Fe sobre las 7:30 de la noche. Eso será por Copa Sudamericana. Y hoy Atlético Nacional recibe al Deportivo Cali 8:30 de la noche. Esa es la fecha. Son las 5:37 minutos en Olímpica, 5:37. Y estaba mirando por ahí el video en el cual se logra ver cómo es que las autoridades logran frustrar el atraco que venían a realizar en el municipio de Aype, ahí en el banco. Gracias a la oportuna reacción de la policía allá en Aype, frustraron este intento de atraco. Iban a robar el banco agrario del municipio. El hecho se registró pasada las 3:30 de la tarde de este martes 25, es decir, ayer. Gracias a la intervención de los uniformados que lograron capturar en flagrancia a dos cacos, a dos tipos, a dos sujetos. Estos presuntamente estarían involucrados en el intento de hurto de la entidad bancaria. La acción oportuna evitó que el hecho pasara a mayores. Permitió poner a los presuntos responsables a disposición de las autoridades. Menos mal que los cogieron en flagrancia. Eso está muy bien. Ya son las 5:38 minutos en Olímpica, 5:38. WhatsApp 321-612-103. Prepárese porque mañana habrá suspensión de agua. ¿Saben dónde? ¡Se metió! En las comunas 1, 2 y 3. Se lo voy a repetir. Mañana suspensión de suministro de agua en las comunas 1, 2 y 3. Según el comunicado, será a partir de las 6 de la mañana y hasta las 5 de la tarde. Mañana 27 de agosto sin suministro de agua, comunas 1, 2 y 3, desde las 6 hasta las 5 de la tarde. La suspensión tiene que ver con el cierre de la red de 20 pulgadas que abastece la zona, porque van a estar ejecutando labores de mantenimiento en las tuberías de acueducto, acciones que van a ser desarrolladas durante esa jornada. Es decir, mañana desde las 6 de la mañana y hasta las 5 de la tarde, lo que tiene previsto la Ceiba. Es lo que dicen en su informe. 5:38. Venga para acá, haz lo tuyo. Aquí está en esta tarde. Ni más ni menos que el único, el más más. Él es Don Insulso.
4: Las cosas de la vida, fíjese usted.
1: ¿Qué pasó?
4: El otro día fui un muchacho allá donde esos baños de alcohol y

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1: Ya son las 6:14 minutos. Usted es olímpico conductor, lo voy a invitar para que me envíe ya mismo su reporte desde las vías de Neiva. ¿Cómo está la movilidad? ¿Qué ha pasado por los ejes viales de todo el departamento del Huila? Ustedes me comentan ahí en el 321-612-103. 321-612-103. Como me alegra saludar a todos mis amigos olímpicos conductores. Por ahí está Sigifredo, ¿qué más que estás haciendo?
2: Muy buenas tardes, JJ.
1: ¿Cómo vamos?
2: Charlie, y Don Insulto, me encuentro por la toma. Por carrera novena, todo marcha dentro normal.
1: Todo normalito por la toma. Y eso que estamos en hora pico. Vamos a ver, 6:14 minutos, usted también nos puede reportar cómo está la movilidad por donde quiera que usted se encuentre en este justo momento. Háganlo en el 321-612-103. Olímpica, buenas tardes.
3: JJ, buenas tardes.
1: ¿Cómo estamos?
3: Frente al terminal de norte a sur, congestionado total, y más que hay un retén de tránsito. Yo escucho Olímpica.
1: Se metió, muchas gracias entonces. De norte a sur, congestión en frente de la terminal de transportes. Muchas gracias a nuestros olímpicos conductores desde las calles de Neiva. Cuéntamelo todo, Don Insulso. Es tu momento cuando son las 6:14. Ahora acá, haga lo suyo, muchachón.
4: Ole, fíjese las cosas de la vida. Llegó el señor y le preguntó a la mujer: ole, mija, ¿cómo es esa vaina? Que la china de nosotros está pidiendo un acuario. Dijo: sí, acuario. Lo que pasa es que quedó preñada y quiere que el chino le nazca en mayo.
1: Ya son las 6:15 minutos.

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Son las 6:38 minutos en Olímpica. Estaba mirando y la Federación Colombiana de Fútbol definió nuevamente, ya ahora sí, el futuro de Ramón Yesurún. Una de las decisiones que estaba en la mira de la opinión pública fue confirmada de manera oficial por medio del comunicado de este 26, en una jornada controversial por amenazas que salieron a flote en Colombia. Una decisión sirvió como golpe sobre la mesa alrededor de uno de los temas que ha causado polémica. La Federación Colombiana de Fútbol formalizó la posesión de su nuevo órgano directivo para los próximos 4 años, fue lo que indicó en su comunicado. Bueno, ¿qué dice el comunicado? En este marco de las decisiones de la Asamblea de la Federación Colombiana, en el mes de marzo, este miércoles 26 de agosto, se reunieron los integrantes elegidos por la Asamblea y que iniciará oficialmente con un nuevo periodo de 4 años de labores. Bueno, hasta ahí normal, ¿sí o qué? Arrancan el 28 de agosto de 2026 y van hasta 2030. Entonces, ¿qué más dice el comunicado? El comité ejecutivo quedó integrado por Ramón Yesurún. Ya lo conocemos, ¿sí o qué? El que decían que por favor que saliera. Fue reelegido por segunda vez consecutiva como presidente de la Federación Colombiana de Fútbol para el periodo 2026-2030. Es lo que indica el comunicado. De la misma manera, el comunicado explica que quedó conformado el órgano directivo de la Federación Colombiana de Fútbol con los vicepresidentes Carlos Mario Zuluaga y Álvaro González Alzate, así como Óscar Astudillo, Alejandro Arteta y también Juan Fernando Mejía y Jaime Ordóñez. El documento resaltó que durante la misma jornada quedaron conformadas 7 comisiones asesoras de la Federación. Los integrantes acompañarán la gestión del comité ejecutivo en las diferentes áreas de trabajo de la Federación Colombiana de Fútbol y también durante el mismo periodo de tiempo, es decir, desde el 2026 hasta 2030. Ya son las 6:40 minutos. Esta es la ruta.

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1: Ya son las 6:53 minutos. Vamos cerrando esta La Ruta Olímpica. 6:53, feliz noche.